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El tema que llega ahora se desarrolla con coherencia, sin forzar el mensaje ni acelerar los tiempos. Estamos ante un cante que se dice con calma, respetando el pulso natural del flamenco. Este tema se apoya más en la experiencia acumulada que en la búsqueda de efecto. La voz que vamos a escuchar sabe medir hasta dónde llegar y dónde conviene detenerse. Aquí, el cante respeta su propio tempo, sin prisas ni concesiones.

Este flamenco se sostiene en el equilibrio, en saber hasta dónde llegar y dónde conviene detenerse. Hay una verdad tranquila en este tema, una verdad que no necesita alzar la voz para hacerse notar.

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3: El tema se mantiene coherente en todo su desarrollo. Aquí el flamenco se presenta sin añadidos innecesarios. Este cante no necesita alardes para sostenerse. Lo que suena ahora tiene una intención clara y bien definida.

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2: Aquí el flamenco avanza con paso seguro, sin necesidad de acelerar ni de llamar la atención, dejando que el tiempo haga su trabajo.

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Lo que llega ahora está dicho con contención, con esa elegancia discreta que solo aparece cuando hay conocimiento. Este tema no busca el impacto inmediato, se va construyendo poco a poco, como se construyen las cosas que importan.

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2: Aquí, el flamenco se expresa con naturalidad, sin forzar el discurso ni salirse del camino. Lo que escuchamos ahora pertenece a una tradición bien asimilada, entendida desde el respeto y la escucha. Este tema mantiene un equilibrio constante entre la voz, el tiempo y la intención. Escuchen cómo cada silencio tiene su peso, porque en este cante nada está puesto al azar.

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1: Seguimos disfrutando del flamenco, porque el compás no se detiene.

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1: El flamenco tiene memoria. Recuerda las voces que ya no están y los pasos que dejaron huella. Cada compás nos habla del ayer y de la hora, de lo que fue y sigue siendo arte vivo.

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Cantes antiguos y voces actuales se dan la mano en este recorrido flamenco, una manera de entender la música que sigue emocionando, generación tras generación.

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1: Este cante que llega ahora se sostiene en una forma de decir muy personal, donde cada pausa tiene tanto peso como cada nota. No todo el flamenco nace para deslumbrar. Algunos cantes, como este, nacen para quedarse cerca.

El tema se mantiene coherente en todo su desarrollo. Aquí el flamenco se presenta sin añadidos innecesarios. Este cante no necesita alardes para sostenerse. Lo que suena ahora tiene una intención clara y bien definida.

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3: Este tema mantiene un equilibrio constante entre la voz, el tiempo y la intención. Escuchen cómo cada silencio tiene su peso, porque en este cante nada está puesto al azar.

Una emoción aparece sin empujar, dejando que el oyente entre cuando esté preparado. Este cante se mueve en un territorio donde la experiencia pesa más que la intención. Escuchen cómo la voz administra el tiempo, como si supiera que no todo se debe decir de una vez.

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2: El tiempo parece detenerse para dejar paso al compás. Cada tema es una invitación a escuchar con calma y a sentir el flamenco en toda su intensidad.

0: El tema que llega ahora se desarrolla con coherencia, sin forzar el mensaje ni acelerar los tiempos. Estamos ante un cante que se dice con calma, respetando el pulso natural del flamenco.
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Este cante avanza sin desviarse, siguiendo una línea clara y bien definida. Aquí la voz se coloca con cuidado, buscando siempre el sitio adecuado.

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2: 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El flamenco es ese arte que no entienda de fronteras, como lo siguiente que vas a escuchar.
3: 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Los caracoles del gran cantaor Chacón.

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1: La voz que suena ahora no se impone, se acomoda al cante, buscando el lugar exacto desde donde decir lo que trae.

Este cante que llega ahora se sostiene en una forma de decir muy personal, donde cada pausa tiene tanto peso como cada nota. No todo el flamenco nace para deslumbrar. Algunos cantes, como este, nacen para quedarse cerca.

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hay una sobriedad consciente en este flamenco, que le da profundidad y sentido. Este tema se presenta tal como es, confiando en su propia verdad.

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4: La emoción aparece de forma natural, sin empujarla. Este tema se apoya en una forma de cantar muy asentada.

Aquí suenan las voces que hicieron historia y las que siguen escribiéndola hoy, con verdad y con paz. Gracias por acompañarnos en este viaje, donde cada nota tiene un alma y cada alma un cante.

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2: Aquí el cante respeta su propio tiempo, sin prisas ni concesiones. Hay una sobriedad consciente en este flamenco que le da profundidad y sentido. Este tema se presenta tal como es, confiando en su propia verdad.

suena ahora tiene raíz, pero también recorrido, y eso se percibe desde el primer compás. Este cante se mueve con seguridad dentro de su estilo, sin necesidad de salirse de él.

La voz que suena ahora no se impone. Se acomoda al cante, buscando el lugar exacto desde donde decir lo que trae. Estamos ante un flamenco que no necesita adornos para sostenerse, porque su fuerza está en la forma en que se dice. Este cante se va abriendo poco a poco, sin prisas, como las cosas que saben que tienen recorrido.

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2: Aquí la voz no se impone, se coloca, buscando el sitio exacto desde donde contar lo que trae. Lo que vamos a escuchar no se apoya en el exceso, sino en una manera de cantar que sabe cuándo parar. Este tema avanza con una lógica propia, sin forzar el discurso, dejando que el cante respire por sí solo.

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1: Aquí la emoción no aparece de golpe, se va asentando, como se asientan las cosas que duran. Lo que suena ahora es flamenco pensado, medido y vivido, y eso se nota incluso antes de que termine el primer tercio.

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sistema se construye desde el conocimiento profundo del estilo, sin gestos innecesarios y con una claridad que se agradece.

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1: Aquí no se rompe la emoción. Dejamos que continúe el flamenco. El duende se queda con nosotros y el flamenco sigue sonando.

El cante que llega ahora se apoya en una forma de decir muy consciente, donde nada está fuera de sitio y cada sonido cumple una función dentro del discurso. Lo que vamos a escuchar nace desde la experiencia, desde una manera de cantar que no busca impresionar, sino mantenerse fiel a lo que es.

0: Este tema invita a una escucha atenta, de esas que no se pueden hacer a medias. Aquí cada nota parece colocada desde la reflexión, no desde el impulso.
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Aquí la voz no se impone, se coloca, buscando el sitio exacto desde donde contar lo que trae. Lo que vamos a escuchar no se apoya en el exceso, sino en una manera de cantar que sabe cuándo parar. Este tema avanza con una lógica propia, sin forzar el discurso, dejando que el cante respire por sí solo.

Hay cantes que no se explican con palabras porque nacen de un sitio muy antiguo. Escuchen este, que viene cargado de historia, de tierra pisada y de silencios que pesan más que los ayes.

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2: Este cante se mueve con seguridad dentro de su estilo, sin necesidad de salirse de él. Aquí el flamenco acompaña, no invade, dejando que cada cosa ocupe su lugar.

Este tema se apoya más en la experiencia acumulada que en la búsqueda de efectos. La voz que vamos a escuchar sabe medir hasta dónde llegar y dónde conviene detenerse.

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2: Este tema se construye desde el conocimiento profundo del estilo, sin gestos innecesarios y con una claridad que se agradece.

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Muchas gracias. 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Diferente. 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

Grazie. 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
1: El tema mantiene una tensión serena que se sostiene de principio a fin. Estamos ante un flamenco que responde a una manera muy clara de entender el cante. Este tema se expresa desde el respeto profundo por la tradición,

0: Este cante mantiene una tensión serena, sin alardes, pero sin concesiones. Lo que suena ahora responde a una tradición entendida, no copiada. Este flamenco se deja escuchar mejor cuando se acepta su tempo y su forma de avanzar.
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1: Seguimos disfrutando del flamenco, porque el compás no se detiene.

Vamos a dejar que suene este tema sin prisa, como se deben escuchar las cosas importantes, porque el flamenco, cuando es de verdad, siempre pide tiempo y atención.

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3: Aquí suenan las voces que hicieron historia y las que siguen escribiéndola hoy, con verdad y con paz. Gracias por acompañarnos en este viaje, donde cada nota tiene un alma y cada alma un cante.

Escuchen este cante como quien escucha una confidencia, porque lo que viene ahora no se canta para todos los días, sino para los días que duelen o que se recuerdan.

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3: Escuchen cómo la voz se coloca, cómo mide cada paso, como si supiera que lo importante está en no pasarse. Aquí el flamenco no empuja, acompaña, no invade, se ofrece.

El flamenco continúa llenando el ambiente con su fuerza y su carácter. Un arte que nace de la tierra, se expresa con la voz y se sostiene en el latido eterno de la guitarra.

0: Hay cantes que no se explican con palabras porque nacen de un sitio muy antiguo. Escuchen este, que viene cargado de historia, de tierra pisada y de silencios que pesan más que los ayes.
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2: 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Dejamos que continúe el flamenco. El duende se queda con nosotros y el flamenco sigue sonando.

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1: Aquí el tiempo parece detenerse para dejar paso al compás. Cada tema es una invitación a escuchar con calma y a sentir el flamenco en toda su intensidad.

Aquí la emoción aparece sin empujar, dejando espacio para que el oyente la reciba a su manera. Este flamenco no necesita explicaciones previas, basta con escucharlo para entender por dónde camina.

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0: te apetece?
1: Da una calaita.
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3: Hay cantes que no se levantan del suelo y precisamente por eso pesan. Este es uno de ellos.

0: Muy buenos días, oyentes de Radio Tarsus. Soy Alejandro Márquez y esto es Amanecer Flamenco, el lugar donde cada mañana suena la raíz, el arte y la emoción de nuestra tierra. Aquí te esperamos con una guitarra que despierta, con voces que acarician el alma y con la alegría de empezar un nuevo día acompañados por el mejor compás. 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
2: Lo que llega ahora es flamenco dicho con calma, sin urgencias, dejando que el tiempo haga su trabajo.

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1: Lo que llega ahora es flamenco dicho con calma, sin urgencias, dejando que el tiempo haga su trabajo.
2: Arriera del campo Dalía, dedicada al fenómeno de la guitarra Enrique de Merchó y a mi paisano Aníbal Invernol, que vive en Venezuela.

Este tema se construye desde la sobriedad, desde esa forma de cantar que no necesita adornarse para ser escuchada.

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2: Escuchen cómo la voz se coloca, cómo mide cada paso, como si supiera que lo importante está en no pasarse. Aquí el flamenco no empuja, acompaña, no invade, se ofrece.

Este flamenco se sostiene en el equilibrio, en saber hasta dónde llegar y dónde conviene detenerse. Hay una verdad tranquila en este tema, una verdad que no necesita alzar la voz para hacerse notar.

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2: Aquí la emoción no aparece de golpe, se va asentando, como se asientan las cosas que duran. Lo que suena ahora es flamenco pensado, medido y vivido, y eso se nota incluso antes de que termine el primer tercio.

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1: Aquí la emoción no aparece de golpe, se va asentando, como se asientan las cosas que duran. Este cante se entiende mejor si se escucha sin expectativas, dejando que él marque el ritmo de la atención.

Se despide Amanecer Flamenco, pero el alma de la música se queda contigo. Soy Alejandro Márquez y te deseo un día lleno de ilusión y de buen son. Nos vemos al alba, en esta misma casa, para seguir amaneciendo al compás de Radio Tarsus.

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1: Muy buenas tardes, mis queridos amigos. Bienvenidos a la sintonía de Esto es Copla. Un verdadero placer un día más estar aquí con todos ustedes. Suerte sin duda la que tenemos, porque bueno, no todo el mundo tiene la oportunidad de disfrutar de algo tan bello como es nuestra canción española, ¿no?

Vamos a ver, ustedes recuerdan, solo por casualidad, ¿eh? Yo no digo que sea, digamos, de una manera normal y corriente. ¿Ustedes recuerdan esta canción? En el 50 aniversario de Isabel Pantoja, mire usted por dónde, mi amigo.

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Bueno, yo diría que hay gustos y gustos. Cada uno puede tener el suyo y precisamente este no es muy del mío. Esta canción es una canción magistral que anteriormente ya Isabel Pantoja ya había grabado. Y por supuesto Rocío Jurado, Bambino y tantos otros que suenan muy, muy diferente. Vamos a ver, queridísimo amigo José Manuel Soria, esto a ti seguro, seguro que te gusta.

Vamos a traer aquí a la memoria, a nuestra memoria, un precioso tema que nos trae un gran artista. Hablamos de Salvador Arroyo, que nos canta La Rosa y el Viento.

Bueno, pues tú no podrás, pero si la otra persona sí puede, vamos a tenerlo complicado. Yo tengo aquí una que dice que muera el amor. Bueno, pues ¿qué la vamos a hacer?

Que no te emperres, que no te emperres, que no, que no. Que tú querrás que muera tu amor, pero el mío no. Porque claro, hombre, cuando quieres algo, pues lógicamente, no sé, ¿no? De alguna manera te lo llevas para adelante, que es lo principal. Vamos a ver, hay una mujer encantadora, ella es catalana, y lo dice así de clara. No hace falta ser muy como para entenderlo, ¿no? Vamos a escuchar un tema precioso que nos trae nuestra queridísima Rosita Ferrer, Andalucía. Por cierto, tenemos sorpresa.

Rosita Ferrer, Andalucía. Ay, Dios mío del alma. Oye, por cierto, no se te vaya a olvidar que el próximo 17 tienes una cita muy importante. Vas a votar por quien te dé la gana, de eso no hay duda ninguna. Pero, por supuesto, como te quedes en casa, te pongo tres velas negras. Eso de quedarte en casa para que los demás te arreglen todas tus historias, de eso nada. Tienes que arreglártelas tú. Porque, hombre, eso de que los demás trabajen por ti, como que no. Mira, hay un tipo muy especial que también pensaba que, en fin, de alguna manera, pues, se lo iban a arreglar todo. Pero qué va. Él decidió hacerlo y quedó así de bonito.

0: Si yo supiera cantar, le cantaría a una señora, novia del sol y del mar, altiva, noble y bravía que todo el mundo conoce como Málaga la Bella, marinera y cantaora. 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Si la voz me respondiera, yo sería capaz, señora, de dedicarte un fandango. Málaga de mis amores, te llevo en mi alma entera, y desde el día en que yo nací, juré vivir junto a ti hasta el día en que me muera. 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Ay, si yo supiera cantar, ay, si yo supiera cantar, seguro que a todas horas te cantaría a ti, señora, novia del sol y del mar, que por tu arte, tu nobleza, tu belleza y tu alegría, el mundo entero te conoce como Málaga la Bella, marinera y cantaora, lo mejor de Andalucía.
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2: Bueno, pues queridos amigos, ¿qué os digo? Ustedes también como yo saben que hubo una temporada en que

0: perro que acaba de robar. Vamos a darle la más cordial de las bienvenidas a nuestro queridísimo amigo Juan Pablo Uceda, que está con nosotros en el día de hoy. No, tienes que animarte porque ahí no hay. Hasta ahí no llega. Vamos a ver, ¿te pilla o no te pilla? Juan Pablo Uceda, buenas tardes.
1: Hola, muy buenas tardes.
0: Bueno, lo tuyo es un delito, ¿eh?
1: Sí.
0: A ver, robar y te quedas tan pancho.
1: Bueno, yo creo que la mayoría de los autores hacen las cosas para que la gente las coja. Lo mío era como un poco más de osadía, era robárselo. Claro, y yo creo que, bueno, al igual que los cantantes interpretan las creaciones de los autores, los rapsodas también son una parte importante de la copla, de la canción española, porque se ha escrito tanto que no se ha llevado a canción, incluso canciones que se hicieron para ser recitadas antes. Ahí está, bueno, pues las grandes creaciones de Lola Flores, de la Camboria, cantidad, infinidad de rapsodas que eran, digamos, el bastión de grandes cantantes. El marido de Marifa de Triana, ¿qué vamos a decir de él? Que era uno de los que acompañaban inicialmente a Juanita Reina, a Concha Piquer. Y bueno, muy lejos de todo eso, yo siempre los he admirado, porque creo que la canción española estaba como un poco coja si no había estos señores que prologaban.
0: Actualmente me hablas de que de aquella estaba un poco coja, pero ahora ya no tiene ni piernas siquiera.
1: Bueno, a ver, podían estar mejor, ¿no?
0: Yo hay una cosa, perdona, Juan Pablo, pero o sea, hay una cosa que no podré entender. Bueno, se lo he comentado con, se puede decir, las principales figuras de la canción española en España. Me falta topar con Isabel Pantoja y con este, ¿cómo se llama? El Miguel Poveda, ¿no?
1: Miguel
0: son los
1: Poveda.
0: Que me faltan, digamos, los gordos por pillar, que alguno caerá. No me voy a preocupar.
1: Sí, hombre, yo siempre he dicho que tú eres una persona muy tenaz y que esas torres tan altas, cuando tú has querido, en el buen sentido de la palabra,
0: sí, claro,
1: han caído
0: claro.
1: Rendidas. Porque es que no hay más. Quien defiende la canción española, se tienen que dar cuenta los artistas, que es a quien les debe respeto y a quien les debe pues una consideración de estar en sus programas, de atender pues cualquier petición que la gente de la radio, que son los auténticos artífices por los que se ha dado a conocer la copla, pues que les tengan más consideración, más cariño.
0: Yo les comentaba en más de una ocasión, y te lo digo porque me da muchísima lástima, y lo digo así de claro, muchísima lástima, el que lo que ocurrió, por ejemplo, no sé cuántos años hará ya, en Sevilla, que estaba, ahí era el teatro de Unicaja, ¿puede ser? No. El teatro que estaba justo frente a Bellas Artes.
1: Vale, sí, eso es el antiguo teatro Álvarez Quintero.
0: Ahí ocurrió algo que fue una actuación que estabas tú haciendo de rapsoda.
1: Sí, sí, sí.
0: Que estaba
1: Lola Reina.
0: Lola Reina. Y fue algo realmente impresionante. El público reaccionó de una manera fantástica. Si antiguamente, yo recuerdo ir con mi abuelo al teatro, y además ir cada semana, o sea, te vayas a creer que era, y cada semana uno diferente, ¿no? Si antiguamente, en un espectáculo que podían ir 15, 20 personas, si no más, y resulta que se podía hacer, ¿por qué hoy no se puede hacer algo así?
1: Pues no lo sé, no lo entiendo. A mí me dio la ilusión de pensar que íbamos a crear un punto y seguido, no un punto y aparte, pero un punto y seguido, sí, de que se volvieran a rescatar esos grandes espectáculos. Y bueno, yo creo que funcionó, porque Lola Reina ya tenía mucho potencial, lo sigue teniendo, está afortunadamente trabajando mucho. Hace unos días he estado en el Teatro Municipal de Cazorla, en la provincia de Jaén, y ha tenido mucho éxito.

0: Y ahí en el Teatro Álvarez Quintero, pues estuvo la reina, estuvo un servidor arropando esas canciones, estuvo Macarena Albarracín.
1: Macarena Albarracín también estuvo, ¿cierto?
0: Y desde aquí le mando un saludito, un abrazo grande, un besito, Macarena.
1: Estará liadísima. Y
0: no, sí, pues no para, no para.
1: No, es que es increíble esa mujer. Yo le digo algunas veces, oye, mira, yo que tú desde luego, vamos, no sé, cuando llegues a casa, me imagino que caerás rendida y es normal que así sea, ¿no? Yo te comentaba esto porque resulta que, hay muchos concursos, hay muchas cosas que se plantean. Aquí, por ejemplo, en Málaga ha habido un tío con un par de bien puestos que se llama... lo diré. Uy, Dios, se me ha llorado ya. Jesús González. Hoy. Ay, querido amigo, espero que no estés escuchando.
0: Pero vale, esas son las cosas de la radio.
1: Jesús González hizo un espectáculo. Creo que era Suspiros de España. ¡Qué pedazo de espectáculo! ¡Qué poderío! Y resulta que... ya está, no hay más. No hay más. Yo recuerdo, si hay algo que no te gusta que te comente, me lo dices y me callo. Porque sabes que ahí yo no
0: sí,
1: comulgo.
0: Ya sé por dónde vas.
1: Yo ahí no comulgo.
0: Pero eso ha pasado siempre.
1: Sí, pero, hombre, que la estrella sea yo y que tú vengas figurando como la más grande de la historia,
0: bueno,
1: pues perdóname, como que no.
0: Bueno, pero el tiempo pone a cada uno en su sitio.
1: Bien, pero hay una cosa que yo no sé, yo creo que no te perdonaré que hayas cerrado ese ciclo y no te haya buscado a alguien más para hacer...
0: Pues hubo contacto, sí.
1: Te lo digo porque hablamos de Suspiros de copla y Un bolero de amor.
0: Claro.
1: Ahí estaba Juan Pablo Uceda. La idea de Juan Pablo Uceda, la ejecución de Juan Pablo Uceda, el historial, el guión, o sea, todo absolutamente de Juan Pablo Uceda. Y lo digo así de claro porque yo estaba en la reunión. Sentaditos allí los cuatro, estabas tú, esta otra persona que no quiero ni nombrarla siquiera. Primero porque no...
0: Claro, sí.
1: No, primero porque no voy a darle gancho en mi programa. Y segundo porque tiene muy poca vergüenza, entonces mejor me callo y no la comento.
0: Pero yo siempre me he quedado con las cosas tan bonitas que en cada plaza en la que actuábamos pues conseguíamos. Y de eso sabe mucho... También, pues, una persona que me acompaña aquí, en los estudios, Alejandro Ramos, que de tanto llevarme como el chofer de las famosas, pues se aprendió el guión de tal manera que en muchas plazas tuvo que sustituir, pues, al actor cómico, ¿no?
1: Ajá.
0: Y digo, ¿cómo va a ser?
1: Partirme de risa, sobre todo, ¿cómo fue? Hubo una situación... Porque tuve la suerte de tener a Juan Pablo Uceda como amigo mío y bueno, pues me llevó para presentar el evento, ese teatro precioso que siempre se me olvidará. Maguilla y el otro ¿cuál era?
0: Guadalcanal.
1: Y nosotros estábamos en
0: Guadalcanal.
1: Pero yo siempre nombraba Maguilla. Algo ahí.
0: Sí, porque se estrenó en Guadalcanal un 17 de marzo del 2012.
1: Y era increíble porque... hubo un momento, yo no sé qué pasó, que no sé si al muchacho se le olvidó algo, no sé, algo pasó ahí, no me cuentes qué, porque no me acuerdo, pero la gente de pie aplaudiéndolo, porque es que nadie se creyó que se le había olvidado, sino que pensó que estaba dentro del guión esa situación, ¿no?
0: Además, él tiene muchas tablas, Manolo Rincón, ha estado durante muchos años... Y creo que van a abrir una nueva etapa de una compañía de teatro de Guadalcanal que se llama La Caja de Cartón. Son todos... son profesionales. Yo dices que son amateurs, pero para mí son profesionales. Porque abordan obras de teatro de grandísimos autores que solamente personas con mucha fe en sí mismo y sobre todo con muchas tablas pueden asumir y sobre todo que llevar a escena obras que están a la altura de los grandes actores de la comedia y del drama de España. Para mí son auténticos profesionales. Pues Manolo Rincón, claro, como buen actor, pues él salió como pudo de ese embrollo al que tú te refieres.
1: Sí,
0: entonces, claro.
1: Pero es que fue increíble porque nos tragamos que era sí. parte del guión.
0: Sí, claro. Pues es que ese es el truco y la magia del que es actor, ¿sabes? Salir como se pueda y que no difiera mucho de lo que es el argumento original y que el público, aparte de no darse cuenta, crea que está dentro del guión y encima le haga gracia y se parta de risa.
1: No, y además, es lo que pasó, bueno, con aquello fue increíble, pues el teatro entero se puso
0: muy bonito.
1: Se puso de pie para aplaudir. Por eso yo pregunto, vamos, lo he hecho 20 veces en privado, al teléfono, por WhatsApp, en directo y de cualquier manera, ¿no? ¿Por qué? Porque el espectáculo es tuyo. No sé si lo has reservado.
0: Está registrado, sí.
1: Y está registrado tu nombre también.
0: Sí. Entonces, precisamente porque yo soy hombre de mucha fe, pero de poca práctica, yo creo que llegué a registrarlo por la insistencia de David Noval y de Alejandro Ramos.
1: Sí. Verás, yo es que hay una cosita que de vez en cuando comento, ¿no? No es que lo hiciera, pero mi padre, cuando yo era chico, me puso encima de una mesa. Y desde abajo de la mesa me decía, nene, tírate. Y yo me tiré. Y cuando me tiré se apartó. Y cuando llegó al suelo me dijo, para que no te fíes ni de tu padre. O sea, verás que no es que yo tuviera, y menos de aquella, porque yo de aquella apenas conocía a la muchacha. Y puedo decir que hoy tengo grabada una canción gracias a esa muchacha, porque no la conocía, que era el tango de las madres locas.
0: Correcto.
1: Que me quedé encantadísimo con ese tema, que por cierto el mío no tiene nada que ver con el que grabó ella, pero lo que sí está claro es que lo grabé gracias. Verás, que haya una situación chunga, vamos a decirlo así, no quiere decir que no se hable de las buenas. Y en este caso yo aprendí algo con esto y me encantó. Entonces, te vuelvo a repetir otra vez lo mismo. No entiendo por qué, ahora que tienes tiempo... Ahora que... No es que tengas tiempo, ahora tienes todo el tiempo del mundo.
0: Todo el tiempo del mundo.
1: Y seguro que incluso hasta te aburrirás de vez en cuando.
0: Sí, bueno, no creas que me aburro mucho.
1: Mira, la cara de ese que está enfrente está un poquito...
0: Pero mover un espectáculo de esa envergadura ahora mismo es difícil, porque tienes que contar con al menos un cuadro de baile. Que tú sabes que cuando se estrenó teníamos dos. Dos cuadros de baile. Es que tiramos la casa por la ventana.
1: Claro.
0: Es que yo fue de locura. Teníamos los dos actores cómicos que daban la entradilla al espectáculo en sí.
1: Ajá.
0: Y luego el argumento, la historia con sus canciones, con sus poemas, con material audiovisual, en la que, bueno, al cantar mi compañera el romance de Zamarrilla que yo prologaba y ella cantaba... Pues había fotografías de la Virgen de la Amargura, de Zamarrilla, de paisajes de Málaga, de cualquier tipo de canción que iba en el espectáculo, iba perfectamente prologada y además con el material audiovisual correspondiente. Y ahora mismo es muy difícil mover todo eso, si queremos que pero, sea de calidad.
1: Pero no había forma de...
0: Yo lo tengo
1: de adaptarlo.
0: Lo tengo disponible, si lo quiere alguien, registramos.
1: Ya, no, pero verás, no sé yo cómo estoy mirando a ver si encontrar algo que me gustara, pero no lo sé. Por lo que yo veo por aquí, ¿hay alguno que...?
0: No, ¿sabes qué ocurre? Que todo el material audiovisual que se hizo de la gira... Pues estaba hecho por el esposo de...
1: Ah.
0: Entonces, pues, ya, la mitad de los vídeos, pues, si nosotros no tenemos autorización, no podemos verlo.
1: Ya, bueno, pero yo estoy en mi casa,
0: sí.
1: Estoy en mi emisora, y si alguien tiene algo que reclamar, que reclame.
0: No, pero me refiero que los momentos más importantes los ha quitado. O sea,
1: lógico.
0: No se tiene, tiene acceso.
1: Si no soy yo el protagonista, pues a ver, qué es lo que... Ya. Pero bueno, de todas maneras, lo que sí hay una cosa es que... No sé si Es que no lo sé, no lo sé, porque es que es, era algo tan, una situación tan bonita de pero, cosas tan hermosas. Yo me acuerdo ese, ese...
0: Creo que por ahí ha salido, no sé si le das un poco hacia arriba, eso puede ser... No, bueno, es que había,
1: ¿aquí abajo?
0: Había trocitos.
1: A ver, no, no, este no es, desde
0: no,
1: luego.
0: No, no es. En fin, de todas maneras, si tú lo bicheas ahí con tranquilidad en el ordenador y ves que alguno de los vídeos tiene la suficiente calidad, pues
1: yo creo que porque aquí eres tú que estás hablando, no es...
0: Sí, sí, sí.
1: Vamos a ver, si no sale como tiene que salir, pues ya lo...
0: Que nos disculpen.
1: Lo quitamos y ya está, no hay problema ninguno. Vamos a ver, por aquí andaba, que me equivoqué. Vamos a ver.
2: Que cantó este bolero, nadie lo hizo con más sentimiento, con más emoción y con más pasión que Elvira Quintana. Luisa Moreno Orellana, para ti, bésame mucho.
1: Digamos que de introducción podemos ponerlo como está. Ya si acaso en otro momento miraremos a ver qué podemos más cosas ver. Lo que sí está claro, verás, no sé, de alguna manera pensar algo en poder de alguna manera presentarlo de nuevo, pero presentarlo tal y como es, ¿no? No con la estrella de... o con, sino realmente, bueno, pues Juan Pablo Uceda presenta, pum, y luego va el resto, que sí, que luego, pues bueno, ciertamente estamos en el mismo nivel, somos la misma calidad de artistas, o en fin, cada uno mejor, siempre rodeado de lo mejor que podemos estar, pero que no haya ninguna estrellita por ahí suelta, porque las estrellitas tarde o temprano o se apagan con el sol, o se mueren porque ya son muy viejas.
0: Bueno, yo que te voy a contar a ti, que tú no sepas sobre eso. De todas maneras... Como te decía antes, no nos quedamos con las cosas bonitas del espectáculo. Los pueblos tan bonitos de Extremadura, qué grande Extremadura, Badajoz y Cáceres. Algunas incursiones en la provincia de Sevilla. Y bueno, y daba para mucho más. Lo que pasa es que, bueno, llegó un momento en el que algunas situaciones eran insostenibles y entonces pues ahí aparcamos el tema. Pero está registrado... La gente lo sabe, si alguien lo quiere, pues bueno, pues podemos hablar, ¿no? Que evidentemente la red de teatros de Extremadura, que ya abrimos ahí una puerta importante, porque no es fácil, uh-huh. Se puede tantear para que el tema logístico, equipo técnico y todo eso, bueno, pues esté subvencionado.
1: Lo que pasa es que cuando entonces, hablamos sí, de la... Lo de la red de teatro de Extremadura, eso ya lo había arreglado alguien, ¿no?
0: Sí.
1: No ha sido tú.
0: No, pero bueno, que los...
1: No, me refiero que quizá a lo mejor si... En fin, yo tengo la experiencia de nuestro queridísimo amigo Alberto Moreno, que uh-huh. era increíble, tuvo una situación en Madrid alucinante, donde todas las televisiones estaban ahí, pero como quien lo arreglaba era una otra persona... Llegó un momento que ya no salía nada porque esa persona se encargó de quitar todo del medio, ¿no? Ya. Entonces, por eso digo, sí, igual estás en esta misma situación.
0: Bueno, la ficha está, o sea, que todo es cuestión de moverlo. Una vez que yo viera las cosas claras de que montar de nuevo un espectáculo que no pierda la esencia de lo que era, de lo que yo realmente creé. Y si se dan las bases de que tanto técnicamente, logísticamente y artísticamente merece la pena, a mí no me importaría. A ver, yo tengo todavía fuelle, para llevarlo.
1: Quédate, tengo todavía fuelle, dice.
0: Claro.
1: Lo que sí me gustaría de verdad que fuera así. ¿Por qué? Pues simplemente por la situación de... Pues no sé, de poder ver algo tan bonito y disfrutar de algo tan bonito como lo que yo disfruté en aquella
0: época. Claro, pero fíjate.
1: Porque fue algo increíble.
0: Me voy a remitir al espectáculo con Lola Reina en el Teatro Álvarez Quintero, que entre el público estuvo Patricia Vela.
3: Ajá.
0: Estuvo María José Santiago,
3: María José Santiago,
0: Macarena del Río.
3: Había más gente.
0: Y Macarena del Río me dijo, dice, niño, dice, ¿por qué no hacéis más cosas como esta? Dice, es que me ha traído unos recuerdos tan bonitos, porque ella le tocó vivir la, claro, la época de, dorada y de gloria de la canción española. Dice, es que me ha recordado mucho a Mario Gabarrón, que luego se casó con Carmen Florido.
3: Mm.
0: Y esos espectáculos que ya no han vuelto más, dice, y he estado en la butaca como si me hubiesen trasladado muchos años atrás. Eso es muy bonito.
3: Claro, ciertamente que sí. Bueno, las cosas son como son. Hoy tenemos con nosotros al ladrón de versos. Verás tú que el otro día escribí algo en el Facebook y puse lo del ladrón de versos, pero expliqué, porque digo, a ver si ahora esta gente se va a pensar cualquier otra cosa, ¿no? Porque además ha sido tú que has escogido el nombre, no yo, ¿eh?
0: Sí, sí, sin duda.
3: O sea que, del ladrón de versos, ¿con qué nos quedamos aquí de lo que tenemos? Tenemos unas poquitas cosas, pero ¿con qué te parece que...?
0: Bueno, su majestad Doña Lola, a mí me encanta.
3: ¿Dónde, no sé, andabas? ¿Dónde andabas? ¿La veré o no la veré? No sé, lo único que me falta ya es... Bueno, pues vamos con su majestad, Doña Lola. Por cierto, vamos a mandar un saludo muy, muy especial al maestro Chacomino.

0: En la fragua de la copla se apagaron las candelas. Ay, pena, penita, pena. Ay, qué mañana de mayo, cuando al despertar el alba, el sol con miedo se asoma, porque está viendo la copla medio rota de dolor, llorando a su faraona. Los trajes afaralaos son negros lazos de luto, la zambra rinde tributo a su eterna embajadora. En la guitarra no suenan ni la prima ni el bordón, y rota las castañuelas dan repiques de dolor porque se han quedado solas. ¿Por dónde vas, zarzamora? Que ya ni ríes, ni lloras, ni partes más corazones. Por querer cruzar la raya de los caminos del cielo, te has ido muy despacito, sin salirte de compás, buscando con tus canciones a doña Concha Piquer, la Imperio y Carmen Amaya. ¿Qué le pasa a las estrellas, que aplauden y gritan olés? ¿Qué pasa en el firmamento, que anda medio dislocado? ¿Por qué la luna se ha puesto su larga bata de cola? Es que el sol entusiasmado anda por allí anunciando que por el cielo está entrando su majestad Doña Lola. Diosa fraguada de bronce, de color aceitunado, con dos luceros por ojos, una Venus de la tierra que engalanó su belleza con negra mata de pelos, de enredados caracoles, un portento de mujer que quiso llamarse Lola y que su nombre de Lola fuese adornado de flores. ¿Dónde estás, niña de fuego, que no te veo bailar? ¿Por dónde vas, salvadora, que no te escucho cantar? ¿Tú no ves que si te vas, la copla ya no es ni copla? Porque sabe que al marcharte, ella se queda muy sola. Si tú te llevas contigo más allá de lo infinito, tu tonada y tu compás. Me gustaría cantar, pero tengo en mi garganta un nudo de amarga pena que no me deja siquiera entonar mi pobre verso, ni embargarme en el evento de no poder pregonar la belleza de tu alma, tu hermosura, tu nobleza y ese enorme poderío que ha tenido tu grandeza. Si en el firmamento poder yo tuviera, en esta noche negra, lo mismo que un pozo, yo destrozaría con mis propias manos ese témpano de hielo que ha congelado tu cuerpo, que se nos ha ido, que se nos ha muerto y que ya ni tan siquiera vale un pequeño suspiro, porque de eso que tú has sido ya nada le queda dentro. En la fragua de la copla se apagaron las candelas. ¡Ay, pena, penita, pena! ¡Ay, qué lerele soñao! ¡Ay, qué dolor de amargura! ¡Ay, qué cuchillo clavao! La copla va desgarrando por las esquinas su pena. Han sido ya tantas y tantas veces las que ha perdido a sus diosas, que como una dolorosa arrastrada a su penar, hasta que encuentre de nuevo otra musa portentosa, que como esta que ha perdido tenga el mismo poderío para poderla cantar. Te escucharemos cantar cada una de tus canciones, porque tú ten por seguro que aquí le vas a seguir cantando a varias generaciones. Unos te recordarán como a la Lola de España, otros quizás simplemente como aquella zarzamora que levantaba pasiones. Pero nadie dudará que en el mundo de la copla fuiste un ciclón de arte, señora de cuerpo entero, torbellino de colores, como alguien ya te llamó, porque tú siempre serás por toda la eternidad aquella gran faraona que se llamó Lola Flores.
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2: Pues sí, aquella gran faraona que se llamó Lola Flores, y por supuesto ese pedazo de monstruo que se llama Tomás Chaco Pino Rojas, que es el que ha hecho este pedazo de trabajo, que por cierto, maestro, tiene usted muy poquita, pero poquita vergüenza, ¿eh? Sí, seguro. Estoy mirando, pero no. No hay manera. No, yo lo digo por si a lo mejor nos llamaba y nos decía alguna cosa, pero como él no puede hablar mucho, dice que no se le entiende. Pero bueno, cuando le interesa bien, ¿qué hace? Que se entienda. Chacopino, digo, Cachopino, que te espabile, que estás muy dormido tú. En fin, cuando fuimos a grabar esto, yo fui con toda la cosa de... Digo, esto hay que grabar esto. No sé, creo que son 6 o 7 temas, ¿no?
1: Son ocho.
2: Ocho.
1: Uh-huh. Ocho. Está Torremolinos.
2: Sí, no, sí está. Lo que pasa es que tengo aquí...
1: Amando en la niebla.
2: Amando en la niebla, Málaga la Bella, Ser hombre no es cualquier cosa.
1: Tela marinera, eso es.
2: Contando eso... cosas de España, Te quiero Torremolinos, Penas y alegrías del amor y Su majestad Doña Lola. Bien. Y luego tengo ya aquí más varias cosas que tú has hecho, como la poesía de Patricia Vela,
1: sí.
2: La Loba, sí, el poema a Rafael de León, en fin, un montón de cosas más por aquí. Pero vaya que cuando fuimos a hacer esta grabación, fue increíble porque le digo, mira, Tony, yo quiero que se haga esto, ¿no? Dice, claro, no os preocupéis, venidos para acá, ¿no? Nos tiramos un tiempecito, que no fue media hora, ni una hora.
1: En uno de los días que tuvimos que ir a los estudios, coincidimos allí con Nayara.
2: Ajá, sí, sí.
1: A Pedro con ella.
2: Exactamente, sí.
1: Muy jovencita. Ajá. Una niña.
2: No, ya es una moza, ¿eh?
1: Sí.
2: Creo que ya la he presentado al novio al padre.
1: Pedro sigue viviendo por Extremadura, ¿no?
2: Sí, sí, sí. Bueno, yo de Pedro desde que se fue no sé absolutamente
1: nada. En Barcarrota, creo.
2: Lo llamé por teléfono, no me cogió el teléfono. Estuvo en Málaga y no tampoco se puso en contacto conmigo. Así que se sobreentiende que habré sido muy malo y como yo soy tan malo, pues una vez que ya no tenemos más que... Así que, en fin, pero bueno, de todas maneras es igual. La cuestión está en que yo a lo que iba, cuando grabamos estos temas, fue increíble porque, Tony, venga, dime que cuánto sale todo esto y tal y cual. No, esto lo voy a producir yo. Me quedé un poco así como, uff, ya la ha tenido que gustar. Ya la ha tenido que gustar.
1: Yo lo veía disfrutar escogiendo las bases musicales, uh-huh, más acorde con lo que era el sentir de cada composición del gran maestro Chaco Pino. Maestro, ya me estoy, aunque sea una mijina, que lo saludemos.
2: Yo lo intentaría, pero estoy casi seguro. Tomás Chaco Pino, alias el monstruo, el terror de los niños, no. Claro, ya he metido yo la pata porque este teléfono hace y dice lo que quiere. Bueno, yo voy a intentarlo. Si sale, sale, y si no sale, porque claro, luego capaz dice que no lo hemos llamado, ¿eh? Vamos a ver si o no. Tacadán. Una. Nada, este está durmiendo.
1: O estará arrestado.
2: No, lo que pasa es que... No lo coge. El teléfono él no le... Como no puede expresarse como...
1: Ya lo sé.
2: ¿Hola? Era claro. Como no puede expresarse como él quiere, pues resulta que no...
1: Pues nada, el premio del hormiguero no se lo ha podido llevar.
2: Que el otro día decía yo, me llamarán a mí. Hombre, porque yo la respuesta sí la sé. Pero oye, que no coincide. Bueno, estamos en las 6:56 de la tarde. Y sabéis que más o menos cuando llegan las 7 menos 5, las 7 de la tarde, lo que hacemos es damos paso a eso que ustedes hacéis cada día, que es el mandarnos vuestros mensajes. Pero antes, si no te importa, Juan Pablo Uceda, a mí me gustaría que nos brindaras la oportunidad de escuchar ese tema que... Quédate ahí quieto, parado.
1: Es un drama maravilloso.
2: Cuidadito, que eso de ser hombre no es cualquier cosa. Hay que echarle mucha comida aparte para poder hacer algo como lo que hay aquí. Espérate, que a lo mejor. Vamos a ver. Va. Tomás. Vamos a ver, Tomás. Tomás.
3: Dime.
2: Estamos en directo en el programa. ¿Estás por ahí o no?
3: Estoy aquí.
2: Estás aquí, pero yo no oigo nada. A ver, ahora.
3: No puedo hablar mucho, pero...
4: Sí.
2: A ver, ahora. Ahora creo que te he pillado. Está, ¿qué? Conmigo, está conmigo aquí en el programa Juan Pablo Uceda.
4: Sí.
2: Y estábamos... No sé si estarás escuchando el programa o no, pero estábamos... Bueno, pues escuchando alguna de las cosas que hizo un monstruo que se llama Tomás Jacobino Roja y que estábamos disfrutando con ello. Digo, a ver si se pica el maestro y nos llama. Porque, claro, luego dice que no lo llamamos nunca, pero bueno, ¿qué le vamos a hacer? ¿Cómo está la cosa por ahí, maestro?
4: Yo estoy con los lumbagos, no me puedo ni mover.
2: ¿Y tú para qué quieres un vago contigo?
4: Llevo ya casi un mes.
2: Pero te pregunto, ¿para qué quieres un vago contigo?
4: Para de todo.
2: Desde luego, vamos a ver. Espérate. Dime. ¿Que se han llamado a la puerta?
5: No, ha salido
2: de la... A ver, no, es que estamos aquí en el estudio de aquella manera y no nos aclaramos. Bueno, maestro, ahí está Juan Pablo, diré algo.
4: Cuidado. Venga, hijo.
6: Tomás, maestro. Buenas tardes.
4: ¿Cómo estás?
6: Pues muy bien, yo siempre acordándome de usted porque, bueno, no es que me frecuente mucho Torremolinos últimamente. He venido en un viaje prácticamente relámpago. Pero siempre le he preguntado hoy. Y bueno, pues las noticias que me da, pues no son tampoco malas. Que bueno, que a ver si en una de estas ocasiones se alinean los planetas y podemos coincidir en el estudio, David, usted y yo, ¿no? Estaría bonito.
2: A ver si así fuera, ¿no, Tomás?
4: ¿Eh?
2: Que a ver si así fuera, que te pierdas un poquito por aquí, que estás más perdido que los billetes de 500 euros, puñetero.
4: Ok, no me dejan coger el coche.
2: No me, pues vente en el autobús, ¿no te fastidia?
4: Y estoy encerrado, como si fuera un preso.
2: Pues vamos a tener que denunciar a tus hijos para que te espabilen, te dejen salir, ¿eh?
4: A ver si te puedes pedir un momento. Mira, te voy a decir... No, una cosa, me llaman por teléfono que quieren entrar y no sé si tú quieres haber ido a verme.
2: Pues no tengo ni idea.
4: A María.
2: ¿Almería?
4: Ana María Corona.
2: Ah, Ana María, calla. ¿Pero la has visto?
4: Ha venido aquí a mi casa.
2: Mira qué bien.
4: Después de tantos años. Pero mira, ha cambiado de cara, de tratar forma, que cuando llegó no la conocí.
2: Qué fuerte. Hombre, vamos a ver, Tomás, ya han pasado algunos añitos desde que, que grabamos Te Quiero Carolina, ¿eh?
4: Sí. Y viene, me quiere llamar esta semana o la que viene, porque ella está cantando en el Barracuda.
2: Ah, ya, en el hotel de Barracuda.
4: Y quiere que vaya con ella. Ella me dice, ella viene con su coche y me lleva.
2: Va a buscarte y te llevará hasta allí.
4: Sí.
2: Bueno, maestro, escúchame una cosa. Kiko, José Manuel Soria, Toñi, Pepi, Mati, Mavi, o sea, todo el mundo. ¿Qué pasa con el maestro Chacopino? El maestro Chacopino no manda mensaje. El maestro Chacopino no dice nada. Porque el maestro Chacopino no podrá hablar, pero escribir sí.
4: Bueno, pues, a partir de mañana, otro pure que te llamo.
2: Bueno, nos tienes muy abandonados, maestro, y sabes que te queremos
4: un montón. No. El programa es el mismo, ¿no?
2: Sí, eso seguro. Eso seguro. No hay ninguna otra historia. Fiera, un abrazo. Un abrazo muy grande, monstruo.
4: Venga.
2: Cuídate.
4: ¿A qué hora por la mañana?
2: No por la mañana. Bueno, se repite a las 11.
4: Sí.
2: El de hoy, mañana lo escucharás a las 11 de la mañana.
4: Ah, pero en directo
2: es por la tarde. En directo es por la tarde. Directo es ahora a las 6 de la tarde.
4: Venga, hombre, venga.
2: Eso de por la mañana y por la tarde, como que no. Mucho trabaja. Dice, venga, oye, venga. ¿En el ayuntamiento trabajáis por la tarde? Dice, no, por la tarde nos vamos. Cuando no trabajamos, por la mañana.
4: Mira, estoy Paco está ahora mismo en la feria.
2: Sí, lo sé. Bueno, está firmando autógrafos. Oye, a última hora te ha salido un escritor, ¿eh?
4: Y yo estoy a punto de sacar un libro de poemas.
2: Ahí es donde yo iba, porque si él lo ha hecho, con mucho más motivo podrás hacerlo tú, porque tienes un material increíble ahí.
4: Pues tengo de poemas, un libro de poemas.
2: Pues, en fin, lo disfrutaremos todos juntos. Tomás, un abrazo grande. Cuídate mucho. Hablamos.
4: Allá de mi parte, a toda esa gente que se acuerda de mí y de algo.
2: Todos los días, esa gente se acuerda de ti. Y nosotros, como no cabe la cosa, pues también nos acordamos de ti. Lo que pasa que, bueno, pues de alguna manera, en fin, yo suelo acordarme más que nada. ¿Dónde estás? Espérate que te estoy buscando y no te encuentro. Vamos a ver. Aquí, ¿dónde estás? Ya te me has escapado. Aquí está. Tomás, esto que vamos a escuchar no lo hace cualquiera. Así que a disfrutar de él. Un abrazo grande.
4: Grande.
2: Hasta luego. Bueno, pues era Tomás Chacopino Rojas que estaba con nosotros. Y por supuesto, pues escuchamos ese tema que tanto nos gusta.

0: De aquí a los dos remolinos, en la voz de nuestra queridísima Ana María Corona. Maestro, espero que estés bien, ¿eh? Bueno, vamos a ver, yo sé que ya es la hora, que hace mucho tiempo que no escuchamos nada, que yo os cuento y ustedes me decís, pero la verdad es que no sé si la culpa la tendrá Juan Pablo Uceda, que me ha descontrolado por completo. Escucha esto.
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0: Y por eso, ¿por qué nos une la copla? Pues nos une tus mensajitos. Hola, Pepi, ¿cómo estás?
2: Pues muy buenos días, David Nova. Muchas gracias por estar todos los días con nosotros y poniéndonos las canciones tan preciosas y tan bonitas que tú nos pones.
0: Ya pasaré la factura.
2: Hoy quiero dedicarte, que también para ti el principal eres tú, como el aire de Javi Cantero, ¿vale? Así que para ti, para nuestro Kiko maravilloso, Tomás Chacopino Roja y José Manuel Soria, ¿vale? Para Pepe Valiente, también para mi esposo, mi hermana Mati, mi hermana Mari Reme, para Jana, para Ana Borrego, para todas las personas que escuchan este programa maravilloso, que es la canción española, que es lo más bonito que hay. Para familia de Macarena Soto, para todo el mundo, ¿vale? Que escuchan este programa maravilloso. Adiós, David Noval, muchas gracias.
0: Gracias a ti, corazón. Vamos con ese tema. Quieto, León. Quieto, ya está. Mira, oye, no sé por qué, pero el YouTube aprovecha la mínima historia, ¡pap!, para metérsela. Pues aquí no, lo siento. Si quieres que se haga publicidad, págala, guapo, que yo también tengo que pagar la mía. ¿Qué digo yo? Que nos pedías a Javi Cantero. Y tú sabes que para nosotros tus deseos, sin duda ninguna, son órdenes.
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0: Pero de principio, ¿te importa?

0: Bueno, pues era Javi Cantero que nos traía ese tema que... No, ahora no, ahora ya no. Ahora vamos a escuchar otro de los mensajes que nos envían nuestros amigos, como por ejemplo nuestro queridísimo Kiko, que nos dice...
1: Buenas tardes, David.
0: Buenas tardes.
1: Soy vuestro amigo Kiko. Quiero escuchar hoy la artista favorita de José Manuel. De José Manuel Soria. La familia de Antoñita Peñuela. Para las tres hermanas.
0: Normal.
1: Para mi padrino. Para Nayara y su familia. Para tu tía Manoli. Para José y Sabino, José Manuel Soria, y para todos los oyentes de tu programa, la copla de Antoñita Peñuela, la espabila, también va para Toñi, Macarena Soto y su marido Rubén, y para el maestro Tomás Jacopino Roja, que a ver cuánto manta su dedicatoria.
0: Tú sabes cómo es, y como es, pues ¿qué le vamos a hacer? No hay otra historia. ¡Vamos con la familia!

0: y espabila.
1: Hoy te llaman los niños de ayer. Pues los de ayer no sé cómo te llamarán, pero los de hoy ya saben lo que hay. Porque, hombre, bueno, yo sé que ahora no te pueden llamar nada, desgraciadamente, pero José Manuel Soria, por ejemplo, pues sí, te puede decir cualquier cosa. ¿Y por qué? Ay, pues porque sí, porque él tiene poderío para eso y para más. A ver, estoy tocando 50 botones, y no, todos menos el que tengo que tocar. Vamos a ver, hay una mujer aquí que nos cuenta algo y yo no sé si nos lo cuenta o no nos lo cuenta. Toñi, dime, corazón mío.
2: Hola, buenas tardes, David.
1: Buenas tardes
2: a todos nuestros amigos copleros. Pues nada, un día más, David, otra semanita más, a ver cómo se presenta. Porque vaya días que hemos tenido, vaya fin de semana malo, cómo han estado las playas, cómo ha estado todo. Pero bueno, ¿qué vamos a hacer? Mucha gente para los restaurantes que han estado todos a tope. Y nada, ¿sí? Como yo digo, a ver poquito a poco cómo empezamos la temporada. Pues hoy quiero dedicar una canción a nuestra amiga Marireme, a sus bonitas familias, a sus hermanas, a esa princesa tan divina que tiene. Y David, como no, al director de Radio Taxu, a nuestra familia de José Rafael Reina, José Sabino, y también para nuestro maestro de los maestros, como decimos, Tomás Chacapino, Jesús González, y como no, en especial a ti, David, que tenga un buen inicio de semana. Un besito muy grande para todos. Y David, como yo sé que a ti te gusta mucho la canción de Tony Carmona, la de que es tan bonita, Coplas de mi tierra, pues si tú quieres, pues la pones. Se la dedicamos a nuestra Vicky, que la queremos con locura, nuestra amiga Carmelita, que tampoco la olvidamos, y a todos los que oyen tu programa, y a ti en especial. Un beso muy grande, David, que te queremos.
1: Gracias, corazón mío. Si es que me, de verdad, el otro día iba a salir por la puerta y tuve que hacer así como un dobladillo, ¿no? Porque como me ponéis como me ponéis, me pongo muy gordo, muy gordo, muy gordo de vez en cuando. Macarena Soto nos trae esa preciosa tema que Tony Carmona en su día hizo y que ella decidió tenía que cantar. Coplas de mi tierra.

0: 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Ay, Dios mío del alma. Toñi, estás contenta, ¿no? Por cierto, vamos a ver, ¿dónde estás que no te veo? Y es que se me ha ido a mí un poco. Ah, Gloria, la presidenta del coro rociero, el coro amigo... Ay, Dios mío, ¿cómo se llama este coro? El del coro rociero de Torremolinos. Ahora se me ha ido a mí... Se me ha ido a mí la olla con lo del nombre. ¿Qué le vamos a hacer? Que tendrá el mes de mayo, a finales del mes de mayo. El 18 la tendremos con nosotros. Nos llamará porque nos va a presentar la gala que hará el aniversario. Creo que es el 20... El 20 algo de mayo. No sé exactamente cuándo, pero... Bueno, el 18 está con nosotros. Torremolinos Coplero es como se llama el grupo, perdonadme, pero si lo tuviera escrito, pues no había problema. Pero como no lo tengo escrito, pues se me ha llevado ya. Vamos a ver. Hay un tipo que no sé si ustedes lo conoceréis. El maestro Chacopino le llamó el valiente de la copla y se llama Pepe Valiente, como es natural. Y nos dice, nos manda el siguiente mensaje.
1: Buenas tardes, David.
0: Buenas tardes.
1: Aquí estamos ya esperando que empiece en nuestro programa, hijo.
0: Pues estamos casi, ¿vale?, terminando, ¿eh?
1: Mira, hoy te voy a pedir una canción de Marifé de Triana que se titula El pintor del viento. Es una canción basada en la vida de el pintor Julio Romero de Torres y la chiquita piconera. No se hizo muy famosa, pero es una canción muy bonita. Espero que les guste a la audiencia, ¿vale? Te la dedico a nuestro amigo Kiko, a Rafael Reina, su padrino, a la familia de Tony Carmona, el pintor de Málaga que está en el cielo, a la familia de Macarena Soto, a Jorge y Sabino, al maestro Tomás Chacopino Roja y a todas las personas que les guste la copla, ¿vale? Va con todo mi cariño para toda nuestra audiencia maravillosa. Bueno, por ahora no te digo más nada, ¿vale? Solo me queda decirte que ¡viva la copla! ¿Vale?
0: Vale, Pepe, claro que sí. Bueno, ahí está el tema que Marifé nos trae, el pintor del viento. ¿Eso qué? ¿Eso qué?

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1: Marife de Triana, esto ya es más que más que habichuela frita. Como yo digo, bueno, vamos a ver, Mati, por favor, ¿has mandado algún mensaje, hija? Ay, Dios mío. Bueno, de todas maneras, vamos a escuchar a ver el que parece ser. Sí, vale. Dale.
2: Hola, guapo, mi querido David Noval.
1: ¡Hola, ciega!
2: Viernes. Mira, llamarme guapo de menos.
1: Llamarme si guapo a mí.
2: Si detalle, ya te habrás imaginado que es imposible de poder hacer mi audio. Pues por el gran artista Noval David, la canción que cantó en el Gran Teatro de Gijón, Hermanos, dedicado para el artista Noval David, para mi hermana Pepi, mi hermano Antonio, para el gran Pepe Valiente, para el gran Kiko, un abrazo, Kiko, cariño, para Don Tomás Chacopino Rojas, para recordando al maestro Tony Carmona por el gran legado que ha dejado para su familia, para Tita Manoli, para prima Ángela, para primo Jorge, con muchísimo cariño, un gran abrazo para los tres, para primo Luis, princesa Mónica, para prima Lina, príncipe Álvaro, para Pelayo, para Ana Borrego, y si no los escucho, ya no los nombro hasta que lo vuelva a escuchar. Un abrazo muy grande para todos, pero el más grande para mi David Noval, porque tú eres el que da el callo, o sea que esto es una pura verdad. Hasta mañana, corazón.
1: Pepi, ¿qué pasó? Ay, Dios mío. Claro. Era la canción, ¿verdad? Pues ahí está.

0: que fuéramos un día todos hermanos, pero eso de que seamos todos hermanos a mí me suena un poco, pues no sé cómo deciroslo, pero más raro. Pero más raro de lo que parece. Vamos a ver. Prácticamente los mensajes los hemos liquidado, vamos a decirlo así. Así que Juan Pablo Uceda, agarra el micrófono que nos vamos. Y bueno, pues ante todo quiero darte las gracias por haberme dado la sorpresa, porque de verdad que ha sido una sorpresa el tenerte aquí hoy. Para nada esperaba que estuvieras aquí, así que muchas gracias por haber venido al programa, al estudio. Y bueno, pues espero que no tardes mucho más. A ver si cuando llegues por... Bueno, ahora estás
1: en Sevilla.
0: ¿Sigues en Sevilla?
1: Sí, sí, sí.
0: Ah, pues entonces a ver si te encuentras por allí a este que estaba con nosotros antes de... De corresponsal, un tal Juan Pablo Uceda. No, si sí, te lo encuentras.
1: Sí, sí, sí, para que siga enviando las crónicas.
0: Exactamente, para que sigan.
1: Sí, naturalmente que sí. De todas maneras, siempre es un placer venir a esta casa que es la mía. Y bueno, aunque no visite Torremolino con frecuencia, siempre están las redes sociales, ¿no? Para mantener el contacto. También, de todas maneras, me ha encantado lo que es el directo. El gusanillo que tú sabes que yo llevo dentro, los mensajes de esta querida audiencia, que lo bien que te lo pasas, lo bien que me lo paso yo, y sobre todo que es radio, y la radio siempre es magia.
0: Yo sí te puedo asegurar que el día, por lo que sea, que yo deje de pasarlo bien, ese día se acaba el programa.
1: Me parece seguro.
0: ¿Por qué? Pues porque... Primero, respeto muchísimo a la canción española. Segundo, creo que es lo más hermoso y lo más bonito que hay. ¿Dónde puedes explicar una vida en 3 minutos y medio, 4 minutos? Una experiencia de algo que tú has vivido o que otro ha podido vivir en la canción española. Entonces, mientras que el sentimiento esté ahí, conmigo no hay ningún problema. A partir de ahí ya, bueno, ya cantaríamos otros cantares. Queridos amigos, que nos vamos. ¿Y cómo lo hacemos? Pues a ver, yo podría de alguna manera coger una cosita por aquí. ¿La encontraré o no la encontraré? No, no la encuentro, esta no es. ¿Dónde estás, corazón? Pues no lo veo. Tú verás. ¿Cómo se llamaba esta mujer? Ahora no me acuerdo, váyatela. La cabeza la tengo yo. Pues mire usted, como para meterme en algún que otro, historia. A ver, estaba, si no me equivoco, creo que andaba por aquí. Quizás sí, quizás no. Ah, vale, pues muy bien. Hay una canción que canta Carmela Palomo, que es una verdadera maravilla. Y con esta nos vamos a despedir. Y bueno, deciros que espero y deseo que os lo hayáis pasado de maravilla. Y a ti, Juan Pablo, lo he dicho, que si te encuentras con Juan Pablo Uceda por Sevilla, le digas que estamos esperando que nos envíen la
1: comunicación. Se lo digo de tu parte. Y vendré más veces a hacer el programa contigo.
0: Un abrazo grande, grande, grande. Recordar mañana a las 11. No vayáis a olvidaros. Mañana a las 11, pues ocurre lo que tiene que ocurrir.
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0: En el inicio de nuestro programa de hoy, no podíamos dejar pasar por alto la triste noticia que ha sacudido el mundo del flamenco. Este martes nos dejaba a la edad de 92 años una verdadera leyenda del género, Luisa Ortega. Luisa Ortega, perteneciente a una de las dinastías flamencas más ilustres y respetadas de nuestro país, que dejó una huella imborrable en la música española. Desde sus inicios, su destino estaba marcado por el arte y el flamenco. Debutó en los escenarios a los 20 años, de la mano de su padre, Manolo Caracol, quien la guió en sus primeros pasos en el mundo de la música. Con una voz única y una pasión desbordante por el cante flamenco, Luisa Ortega cautivó a audiencias de todo el mundo con su talento y su carisma. Su legado perdurará en la memoria de quienes tuvieron el privilegio de escucharla y en el corazón de los amantes del género en todo el mundo. Hoy rendimos este pequeño homenaje a esta gran artista que nos ha dejado, pero cuya música seguirá resonando eternamente en nuestros corazones. Descansa en paz, Luisa Ortega.

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1: En 1957, Luisa Ortega contrae matrimonio con el pianista y compositor sevillano Arturo Pavón, con el que inicia una serie de espectáculos y conciertos por España e Hispanoamérica. En 1963, graban juntos para la Casa Philips una serie de temas que serían editados en un mítico álbum en IFI Stereo, en el que se intercalan temas cantados por Luisa con interpretaciones al piano flamenco de Arturo. En el disco intervienen la guitarra de Manuel Moreno y la Orquesta Sinfónica de Castilla, con arreglos y dirección del maestro Rafael Ibarbia. Así, encontramos la zambra Perdóname, la rumba Dale con el E, la magnífica versión de la mítica Una cantaora, titulada La Lola se va a los puertos, o su espléndida versión del clásico Cinco farolas. En 1964, la Casa Philips edita un nuevo sencillo con cuatro canciones que habían quedado fuera del mítico álbum, grabadas en aquel momento. La Zambra Farruca, Rosa Consuelo, Los Tarantos, ¿Por qué te sigo queriendo?, la canción Por seguirillas, Déjame sola, y estos tremendos tientos, Pena de quererte, compuestos por Ochaíta, Valerio y Solano. En 1969, Fontana reeditaría estos cuatro temas. Y concretamente, este tema de 1964, titulado Pena de quererte, escuchamos ahora.

Luisa Ortega no solo fue una tonadillera extraordinaria, sino también una voz emblemática en el mundo del flamenco. Su talento, su pasión y su legado musical han dejado una marca indeleble en la historia del género, y en el Tablao del Viñero hemos tenido el privilegio de compartir con ustedes la música y el arte de una gran figura del género en varios de nuestros programas. Sin embargo, hoy nos encontramos con un hecho que nos entristece profundamente. Resulta doloroso constatar cómo los grandes medios de radio y televisión, tanto a nivel nacional como autonómico, sobre todo en Andalucía, han pasado por alto la noticia del fallecimiento de esta gran artista. Es una injusticia que artistas como Luisa Ortega, que han contribuido de manera significativa al enriquecimiento de nuestra cultura, sean relegados al olvido por ciertos sectores de los medios de comunicación. Es hora de reconocer y valorar el legado de todos los artistas, sin importar su popularidad o su estatus. Por eso, hoy queremos rendir un merecido homenaje a Luisa Ortega, recordando su música, su pasión y su contribución al flamenco. En el Tablao del Viñero siempre estaremos aquí para recordar y celebrar a todos los grandes del género, incluidos aquellos que no siempre reciben la atención que merecen.

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1: Luisa Ortega iba a recibir este 12 de marzo en Sevilla un sentido homenaje organizado por su hija, la también artista Salomé Pavón, y que iba a reunir en el escenario del Teatro Alameda de Sevilla a importantes figuras del arte jondo. Tal y como indicaba Salomé Pavón, se trataba de un sentido acto solidario que había organizado para ayudar a su madre, quien precisaba de unos cuidados médicos debido a su edad y tras haber sufrido dos ictus. Como no podría ser de otra forma, este homenaje iba a ser en Sevilla, la tierra donde nació y se crió Luisa Ortega, a la que tan vinculada se ha mantenido toda su vida y donde tantísima gente la recuerda como un icono artístico, tal y como indicaba Salomé. Su legado es bastante amplio, pues en su género ha sido una indiscutible figura y por eso sigue siendo y será siempre una referencia imprescindible. Ha actuado por toda España y América con su padre, el gran Manolo Caracol, además de formar parte de esa suite flamenca de su marido Arturo Pavón, con la que recorrió todo el mundo. Presenta una amplia discografía, participó en programas de televisión, un sinfín de aportaciones a nuestra cultura, que será por siempre un recuerdo imprescindible e imborrable de toda una época. Qué pena que hoy, que ahora, nadie se acuerde de ella. El único homenaje que nos queda es no dejar que su voz quede en el olvido.

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1: La Unión busca a los mejores saeteros con la celebración del 31 Certamen Nacional de Saetas y Cantes Mineros de Pasión Ciudad de la Unión, en Murcia. Se trata de un evento organizado conjuntamente por la Fundación Cante de las Minas, el Ayuntamiento de la Unión y la Ilustre Cofradía del Santísimo Cristo de los Mineros y la colaboración de la Universidad Católica de Murcia. Y es que estamos a las puertas de una Semana Santa que está ya, que huele a cirio, a procesión, a pasión. El concurso convoca a los mejores saeteros del panorama nacional para cantar al Cristo de los Mineros, sirviendo además para poner en valor los cantes propios de la Sierra Minera. Sus bases, las cuales se pueden consultar en la web www.fundacioncantedelasminas.org, recogen que el plazo de inscripción estará abierto hasta las 0 horas del próximo 10 de marzo. Al mismo pueden presentarse cantaores profesionales y no profesionales, quedando excluidos los ganadores de las 3 últimas ediciones. El estilo de saetas será libre, siendo obligatorios 2 estilos diferentes, con letras que hagan alusión al Cristo de los

La final del 31 certamen nacional de saetas y sus cantes mineros de pasión, Ciudad de la Unión, tendrá lugar a las 19 horas del día 27 de marzo en la parroquia de Nuestra Señora del Rosario de la Unión. En cuanto a los galardones, se concederán dos primeros premios, dotados ambos de 1.800 euros. Uno se trata del trofeo Isabel Díaz, la Levantina, y otro el de Cantes Mineros de la Pasión, cuyo ganador recibirá el trofeo Esteban Bernal Velasco, que será otorgado a la mejor interpretación de Cantes Mineros con letras de obligatoria referencia al Cristo de los Mineros. Por otro lado, se incluye un premio especial del jurado de 1.000 euros al artista cuya creatividad dé lugar a nuevas interpretaciones y aportaciones en cualquiera de las modalidades de saetas o cualquiera de los cantes flamencos. Finalmente, se establece un accesit dotado con la cantidad de 300 euros para los finalistas que no hayan logrado alzarse con ninguno de los premios anteriores. Además de estos premios en metálico, los concursantes que resulten premiados deberán cantar al paso de la procesión del Jueves Santo en los puntos que la organización determine.

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1: Buenos días, José Manuel. Te voy a mandar un cantador amigo mío que canta muy, muy bien. Este cantador se llama Juan Gilabert. Vive en Málaga, pero es de Bornos, Cádiz.

Muchas gracias, Kiko. La verdad es que no conocía a este artista, a este maestro del flamenco. Y pues por falta de espacio no puedo poner todo lo que me has enviado. Porque como has visto, gran parte del programa lo hemos dedicado al fallecimiento de Luisa Ortega. Así que prometo que en el próximo programa pongo todo lo que me has enviado. Un abrazo, Kiko, y gracias por compartir con nosotros esa pasión por el flamenco y esos artistas tan buenos y que merecen ser conocidos. El niño de la sierra, el niño de Fregenal y, al fin, Manolo Fregenal, estos fueron los nombres que llevó en su dilatada vida artística Manuel Infante Martínez, cantaor nacido en Fregenal de la Sierra, provincia de Badajoz, un 15 de febrero de 1911, a las 8 de la noche. Eso cuenta Francisco Zambrano Vázquez, su biógrafo, en el libro Manuel Infante, el niño de Fregenal. Cantaor extremeño que ha dedicado 60 años al flamenco, a cantar por los pueblos y ciudades, en fiestas, teatros y elencos, en lo que se denominó la etapa de la ópera flamenca. De padre jornalero, su madre trabajaba como pescadera en un puesto de pescado en la plaza de Fregenal de la Sierra. Su padre, que hacía sus pinitos por fandangos, despertará la afición en Manuel, siendo este un chiquillo.

Escuchábamos por Bulerías, estas Bulerías de los Pajaritos, acompañado a la guitarra por Ramón de Algeciras. Con 11-12 años, se marcha a la feria de Higuera La Real, a 5 kilómetros de su pueblo, participando en un concurso, donde la cupletista cancionera sevillana Estrellita Castro lo escuchó cantar y lo animó a que se fuera a Sevilla. Con 15 años ya debuta en Madrid, en el Teatro Pavón, donde fue presentado como el Niño de la Sierra, el sustituto de Juan Breva. Ya en la capital de España llamó la atención de don Antonio Chacón, por su estilo personal, quien lo introdujo en el circuito de los festivales flamencos. De vuelta en Sevilla, se afinca en la Alameda de Hércules, que sería su escuela flamenca y la ciudad donde transcurrirá toda su vida artística, ya con el nombre artístico de Niño de Fregenal o Manolo Fregenal. En 1932 graba sus primeros discos de pizarra con la marca Gramófono, de la voz de su amo, acompañado a la guitarra por el cordobés Antonio Moreno. Su discografía no es lo suficientemente extensa para toda una vida dedicada al cante, pero sí lo suficiente para darnos cuenta que estamos ante uno de las grandes figuras de la historia del cante flamenco. La bronquitis asmática, una enfermedad que lo acompañó durante mucho tiempo, forzó su débil corazón, falleciendo Manolo Fregenal un 4 de enero de 1986, en su domicilio sevillano del barrio de la Macarena. Cantaor que destacó sobre todo en los cantes de Levante, granaína, media granaína, las malagueñas y cantes de las minas, que con su voz de azúcar y miel nos dejó como herencia tres creaciones por fandangos. Y por fandangos lo vamos a escuchar, acompañado a la guitarra por Antonio Moreno.

0: Y con la voz y el buen cantar de Israel Fernández, me despido de vosotros hasta dentro de 7 días, que volveremos a estar aquí para compartir otros 60 minutos con el mejor flamenco de todos los tiempos, aquí en el Tablao del Viñero. Que paséis una agradable semana.
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Regresamos a esta segunda hora de Temple y Duende, como quien vuelve a una casa conocida, con la luz más baja, con el oído atento y el corazón dispuesto a escuchar. El flamenco no se impone, se cuenta. Va pasando de voz en voz, de cuerda en cuerda, como un relato antiguo que se transforma cada vez que alguien lo siente de verdad. Aquí, en este espacio, el flamenco no corre, respira. En esta hora, quiero acompañarte sin ruido, dejando que cada cante encuentre su momento y que cada silencio tenga sentido. Porque el flamenco también vive ahí, en lo que se dice a medias y en lo que se queda temblando después del último acorde. Soy Laura Vázquez y seguimos caminando juntos por esta segunda hora de Temple y Duende, donde el cante no se escucha, se vive.

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2: El flamenco toma la palabra con este tema que llega a continuación.

en los huesos del bosque, que son como cristales rotos sobre el salpicadero, en la hondura del fango o en la ciénaga, donde las ranas brillan como ortigas, crecen los esqueletos sobre animales muertos que riegan las raíces y son enfermedad, trigo para la muerte, desfiles de silencio que ahogan los tambores. Ya llegado a su sangre, el corazón del bosque se envenena bajo la piel del mono. La infección es del aire y avanza por el agua. Es pasto en la basura y en los charcos de amianto que ahora lamen las vacas en Jaipur. 600.000 pulmones serán aire podrido en las calles de Delhi. 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

0: Saludos a todos. 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
2: Vamos a escuchar ahora este tema, dicho con conocimiento y respeto por el estilo.

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2: El flamenco toma la palabra con este tema que llega a continuación.

en los huesos del bosque, que son como cristales rotos sobre el salpicadero, en la hondura del fango o en la ciénaga, donde las ranas brillan como ortigas, crecen los esqueletos sobre animales muertos que riegan las raíces y son enfermedad, trigo para la muerte, desfiles de silencio que ahogan los tambores. Ya llegado a su sangre, el corazón del bosque se envenena bajo la piel del mono. La infección es del aire y avanza por el agua. Es pasto en la basura y en los charcos de amianto que ahora lamen las vacas en Jaipur. 600.000 pulmones serán aire podrido en las calles de Delhi. Después serán el fuego y la ceniza, ascuas sobre los ríos, restos de carne y muerte que camina hacia el mar en busca de otras bocas. Todo sucede al mismo tiempo.

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1: 6:02 de la tarde, cuando damos la oportunidad al mundo entero de disfrutar de lo que tanto nos gusta, que es nuestra canción española. Lo diré una y mil veces, a ver quién da más. Un programa como el nuestro, donde en las 24 horas está sonando nuestra canción española, dando paso a esos clásicos, súper clásicos dentro de la copla, y como no, también a esos modernos, muy modernos, dentro del...

Es un verdadero placer, de verdad, de verdad, de verdad, el poder disfrutar de cosas tan bonitas como esta que nos trae nuestra queridísima Blanca Villa. ¡Por amor! A ver, ¿tú qué serías capaz de hacer por amor? Yo ya lo he hecho. Perder hasta... También.

Maravillosa la voz de Blanca Villa, una verdadera pasada, ciertamente que sí. Blanca, gracias por estar en nuestra vida. Vamos a ver, una mujer que pasó también por nuestra vida, se fue al cielo, pero nos dejó maravillas como esta. Se acopló de alguna manera pues al coro, la Asociación Músico Vocal Torremolinos Coplero, que por cierto, el próximo 18 estará con nosotros aquí en el programa contándonos cositas de lo que va a ocurrir, porque sabéis que el aniversario es prácticamente ya mismo, ¿no? Vamos a escuchar una canción que cantaba el coro Torremolinos Coplero y lo hacía pues con Maruja Lozano, No te vayas de Navarra.

No te vayas de Navarra. Era la voz de nuestra queridísima Maruja Lozano y a su vez, por supuesto, acompañada por la Asociación Músico Vocal Torremolinos Coplero, que por cierto, ya os repito, el día 18 estará con nosotros su presidenta para comentarnos lo que va a ocurrir en este aniversario que viene ya cerquita. Vamos a ver, vamos a coger a otra personita también muy especial, un hombre que, bueno, ha sabido llegar de una manera muy especial a la gente. Él se llama Carlos Cano y nos trae un tema precioso que, por cierto, me recuerda a mí mi tiempo de mili, por lo de Chiclana, vamos. ¡Chiclanera! ¡Chiclanera!

Pues te voy a decir una cosa. Sí, a ti que me estás escuchando, que sé que me estás escuchando y que, bueno, pues no hablas mucho, pero cada vez que hablas metes la pata al 100%. Es cierto que soy un antiguo. Pero ¿sabes lo que te digo? Que soy un antiguo con todo el amor del mundo porque amo lo más hermoso, la canción española. Es la voz de Julio Madrid que me acompaña en este Dicen que soy antiguo.

Pero te voy a decir una cosa. Creo que sí que eres un poquito antiguo. Yo decía que yo soy antiguo, pero en otro punto, en la música. Que hoy la mujer vaya o no vaya, que el hombre vaya o no vaya, que el hombre se acueste con la mujer o la mujer se acueste con el hombre, que la mujer se acueste con la mujer y el hombre con el hombre, que cada uno haga lo que le dé la gana, si lo que se trata es de que seamos felices. Pero mira, para eso habría que volver a ser niño. Porque el niño no tiene maldad ninguna y es simple. Sino que se lo pregunten a la hija de Macarena Soto. ¿Qué hice?

Me gustaría volver a ser niño para volver otra vez a ignorar la falsedad, la violencia del mundo. Qué bonito, qué. Pero bueno, ¿os habéis dado cuenta qué letra? Porque resulta que cuando somos niños, yo decía antes que le preguntarais a la hija de Macarena Soto, o por ejemplo a la nietecita de Mari Reme, que como son tan chiquitillas, pues te mirarán con esa carita así como diciendo, ¿pero de qué me hablas, payaso? Si eso no existe en mi mundo. ¿Por qué? Pues muy sencillo, porque la humildad, el cariño y el corazón de los niños chicos es algo muy especial, que de verdad deberíamos cuidar de vez en cuando. ¿Por qué? Porque siendo niños estaremos en la felicidad. Vamos ahora con una canción que a mí personalmente me encanta por la sencilla razón de que de vez en cuando pienso. De vez en cuando. No vayáis a pensar que estoy pensando todo el día. No, no, no. Yo pienso de vez en cuando. Y por un momento me viene a la cabeza, cuando yo, por ejemplo, escucho huelga de tractores, huelga del campo. Por un momento. Pongamos que el campo dice, vais a comer lo que yo dé. Y resulta que no nos da nada. Dice, estamos de huelga. ¿Qué vamos a hacer? Son los dueños del mundo. Porque si no tienes para poder comer, muy poquito va a servir todas las buenas ideas que tengas. Así que vamos a apoyar los nuestros. Vamos a apoyar nuestro campo. Vamos a apoyar nuestras cosas. ¿Por qué? Porque sí, porque son importantes. Y porque además no nos queda otra.

Recuerdo a esas abuelitas que se iban al campo, se iban a la huerta desde que salía el sol. Volvían, comían y vuelta de nuevo hasta que se ponía el sol. Una verdadera maravilla. Yo soy un hombre del campo. ¿Qué le vamos a hacer?

0: Yo soy un hombre del campo. Qué bonito, que me gusta. Si es que me gusta, si es que no puedo evitarlo, ¿qué queréis? Que me gusta una lechuga más junto en tu lapicero con tomate y cebolla y pimiento y toda esa cosa. A ustedes no. Ah, bueno, claro. ¿Qué le vamos a hacer? Bueno, vamos a ir con Conchita Bautista, que nos trae una canción. Ay, Dios mío del alma. Es que esto es como... Escúchenla.
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Bueno, pues era el Fari, que estaba con nosotros. Y resulta que ahora nos vamos a ir con una mujer muy especial. Sí, porque como le llaman Rosario...

0: Diga.
1: Hola, muy buenas tardes.
0: Sí.
1: Por favor, la maravillosa Macarena del Río, con ese arte, ese poderío y ese amor que tanto tiene por nuestra canción española, ¿cómo se encuentra en el día de hoy?
0: Muy bien, gracias a Dios, estupendamente. ¿Quién es, por favor?
1: El más feo de Málaga.
0: Ah, de Málaga.
1: Sí, uno que tiene una emisora de radio que se llama Esto es Copla.
0: Ah, ya.
1: ¿Te acuerdas o no?
0: Sí, claro, claro.
1: ¿Cómo está, corazón?
0: Hace tanto tiempo que no me acordaba. ¿Cómo estamos?
1: Además, ¿bien? De verdad que hace un montón. Digo, hoy estaba...
0: Exactamente.
1: Estábamos escuchando el tema de Cómo me llamo, Rosario, y digo, mira, Rosario se va a acordar, se va a acordar de mí, pero bien, porque vamos, hace un montón de tiempo.
0: Ah, no, yo no me acuerdo ni cuando grabé. Hoy, por Dios.
1: Pero qué bonito, Macarena. Qué bonito.
0: Entonces había letras bonitas, había letras y canciones bonitas, sí que es verdad.
1: Bueno, ahora también las hay, lo que pasa que,
0: sí,
1: claro,
0: total.
1: Más... Son más...
0: Vamos, otro tipo.
1: Exactamente.
0: Otro tipo, entonces era más historia, más vivencia, ¿no?
1: Te lo ponían de una manera que podías entenderlo sin ofender a nadie.
0: Exactamente.
1: Hoy tienes que acordarte de la madre de alguno para que te entere que te están llamando hijo de tu madre.
0: Exactamente.
1: Bueno, Macarena, corazón mío.
0: ¿Cómo estáis? ¿Bien?
1: Bueno, aquí estamos, como siempre, peleando por llevar a la canción española a ese lugar del que nunca debió salir. Y bueno, pues disfrutando con la copla y disfrutando con nuestros amigos que de vez en cuando nos mandan mensajitos y esas cosas.
0: Claro, claro, claro. Pero es una pena que una cosa tan bonita, ¿verdad? Que ya no hay. Que no hay otra cosa.
1: Ya, pero
0: pues
1: de todo.
0: Esos espectáculos tan bonitos.
1: Claro, lo que pasa que. Hoy las inversiones de grandes espectáculos están para Rosalía,
0: claro,
1: y toda
0: claro,
1: esa gente
0: claro,
1: que canta sus
0: tipo,
1: canciones.
0: Canta muy bien, tienen voces preciosas, pero es otro mundo, ¿no? Son otras canciones, otras vivencias, otras distintos autores, todas esas cosas. Claro,
1: nada que ver, nada que ver con lo que a nosotros nos gusta, es la realidad. Por lo menos para mí, lo que yo pienso.
0: Desde luego es que entonces el teatro era lo más grande, ¿verdad? Salir un escenario era algo tan especial, ¿no? Para el artista era tan... Yo no sé, es que aquí... Yo para mí el escenario era como un presbiterio, ¿no? Era algo como que te daba la vida el escenario.
1: Claro. Ayer teníamos con nosotros aquí en el programa Juan Pablo Uceda y hablábamos precisamente pues de eso, ¿no? De esos espectáculos que se presentaban con esas grandes figuras y bueno,
0: por
1: esos
0: trajes tan bonitos, con cada canción un traje, el traje de estambra, el traje de paso doble, el traje de bulería. Se gastaba todo el dinero que ganaba en salir lo más guapa posible.
1: Pero ahora cuando terminaba el espectáculo, a la gente a comeros vivas, ¿no?
0: Claro.
1: Porque era otra cosa.
0: Yo es que de verdad, yo pisar el escenario era para mí lo más grande, ¿no? Es que parece que tú cuando sales al escenario eres otro ser, otro... Te entrega en cuerpo y alma, es que es otra cosa.
1: Bueno, de todas maneras, hace muy poquito que te han rendido un homenaje... No me acuerdo dónde fue.
0: ¿En Málaga? No,
1: Málaga no.
0: No.
1: Fue en Sevilla, me parece.
0: ¿En dónde?
1: En Sevilla.
0: En Sevilla, pero... También me lo dieron en Utrera.
1: Utrera, sí, la provincia de Sevilla.
0: Un homenaje precioso, sí.
1: Sí, lo vimos en Facebook. Lo vimos en Facebook, sí.
0: ¡Ay, qué bonito! ¿Y vosotros estáis bien?
1: Todo el mundo aquí peleando como locos por seguir disfrutando de la buena música. Y bueno, Macarena, ¿alguna cosita que nos regalas de vez en cuando? ¿Alguna cosa o cómo es?
0: ¿De qué? ¿De canciones?
1: Hombre, claro.
0: Ah, claro. No, yo hace desde que grabé todas mis canciones. Yo tengo unos pocos de discos grabados.
1: Sí, no, ya lo sé.
0: Y eso es que también no hacen copla. La copla que se hacía antes no se hace hoy. ya eso no, el autor, los autores eran distintos completamente, ¿no? Eran, bueno, historias contadas en 3 minutos, ¿eh?
1: La madre, verdad que sí. Pero vamos, que de todas maneras, lo que no hay, lo que no hay son productores. Porque,
0: totalmente.
1: Está claro que compositores hay, y además bien buenos, ¿eh? Aquí tenemos,
0: hombre,
1: unos cuantos.
0: Buenísimo.
1: Aquí pero tenemos unos cuantos.
0: Pero lo, mira, pero cuando tú sales a un escenario, tú eras dos funciones diarias. Era una esclava de la vida del teatro, ¿eh? No vivía nada más que levantaba, comía al teatro, tarde y noche, que eso era tela marinera, ¿eh? Hay que ver cómo era entonces el teatro. Era una esclava, ¿no? De, bueno, pero era la vida de una, era
1: nos
0: la vida
1: queda,
0: y era...
1: ¿Nos queda alguna nostalgia, digamos, de...?
0: Sí, total.
1: Que haríamos total. Más y más, ¿no?
0: Hombre, de verdad, yo he hecho mucho de menor. Salía en escenario, para mí era... Para mí era como un presbiterio, un harta.
1: Pero bueno, y los digamos, departamentos de los ayuntamientos y todo esto de cerquita de allí, de Sevilla, porque otra cosa no habréis hecho, pero los cantantes
0: no,
1: que
0: nada.
1: Estáis en Málaga, o sea, que estáis en Sevilla, habéis hecho temas para Sevilla, Sevilla y Sevilla. Lo de normal Sevilla. Es que Sevilla se rindiera a vuestros pies, ¿no?
0: Sí, pero... Ha cambiado mucho, la música ha cambiado muchísimo. Ha cambiado muchísimo el estilo, la cantar, sí, tú sales a un escenario y cantas. Pero entonces es que lo vestíamos, ¿no? Lo vestíamos, yo qué sé, yo no sé, era otro mundo, ¿no? Esto es, tú sí, tú sales y con un traje bonito, canta todas las canciones que quieras. Pero entonces estábamos acostumbrados... El traje de zambra, el traje de paso doble, el traje de bulería, y te cambiaba, te pasaba las noches del camerino al escenario, del escenario al camerino. Era una vida muy, muy agitada. Desde luego hay que hacerlo joven, porque aquello hay que hacerlo joven para la fuerza que había que tener, ¿no?
1: Ese triquitraque hoy ya no podríamos hacerlo, ¿no?
0: Mira, yo digo, yo por ejemplo, yo me metí a las 5 de la tarde en el teatro para maquillarme para la primera función, luego descansaba un poquito, otra a las 10:30, otra función, y tú vivías nada más. Yo iba por los sitios y no veía una ciudad, una capital, teatro, escenario, camerino, hotel. Escenario, camerino, hotel.
1: Y del hotel eso... pasábamos al coche para trasladarnos a otra ciudad y...
0: Ya está. Claro. Bueno, pero era la vida y claro. A mí me encantaba. Porque es que tú... Yo me acuerdo que me cambiaba. Yo me acuerdo que llevaba un paso doble con 2 jotas, precioso, de Jota de Zaragoza.
1: Ajá.
0: Y iba, salía vestida de maña, de un traje de... Es que de verdad, es que éramos horrorosas. El traje precioso con el delantato bordado, en fin, lo gastábamos todo en ropa y para salir lo más precioso al escenario, y esa era la vida de entonces. Era
1: hay distinta. hay otro gran amigo nuestro que también insistía muchísimo a la hora del vestuario para salir al escenario. Hablamos de Luis Lucena. Él decía, es que si tú cuando sales al escenario no ofreces lo mejor que tienes, mejor no salgas, ¿no?
0: Exactamente.
1: Es increíble, pero así es.
0: Es que entonces, yo me refiero cuando yo veía de pequeña Juanita Reina, wey, con estos trajes. Oye, eso para mí era que lloraba y todo, ¿no? Yo es que lloraba, ¿no?
1: Claro.
0: Pero la cosa ha cambiado, total. Tú sales con un traje de noche, canta 10 o 12 canciones, te metes para adentro y ya está.
1: Pero ya la ha hecho todo, ¿no?
0: Y ya está. No, pero hay que cantar, por supuesto.
1: Ah, claro, claro.
0: Pero parece que si lo viste o lo vive, todavía no.
1: Pero mira que todavía hay alguna, no voy a decir nombres porque no queda muy bien, pero todavía hay alguna que va moviendo la boca, ¿eh?
0: Ah, sí, también.
1: Que parece
0: también
1: mentira, pero...
0: Pero lo hay.
1: Qué pena de engañar al público de esa manera.
0: Totalmente.
1: Mira, yo tengo una amiga que, bueno, es el coro, el ballet de al andaluz, que sale algunas sí. veces en alguna de las actuaciones que hago, pues sale sí. el ballet conmigo, ¿no? Y hay una canción a lo mejor nueva que voy a poner y le digo, mira, montar esta canción. Y luego cuando, perdón, cuando vamos a hacerla, me dice, David, no me vaya a cambiar la letra, ¿eh? Pero claro, como yo soy una persona que la memoria la tengo como es.
0: Claro, claro.
1: Y me dice, David, no me vaya a cambiar la letra, ¿eh? Digo, bueno, pero a ti qué más te da si el compás es el mismo. Por favor, no, mira, ¿por qué no haces playback? Y me quedo mirándola con esa cara, tú sabes, esa cara de decir, ¿a ti te parece que yo tengo cara de tomar el pelo a la gente?
0: Claro, claro.
1: Porque una cosa es que tú hagas playback y otra que inventes incluso la letra. Yo recuerdo una situación con nuestro queridísimo Tony Carmona, que para descanse. Sí. Terminamos de hacer una grabación, un tema, y me dice, David, toma. Y me da la letra del mismo tema que habíamos hecho.
0: Sí, sí.
1: Y me pongo a mirar y le digo, oye, esto no pega ni con cola. Dice, ¿cómo? Claro. Digo, no, que esto está mal.
0: Porque
1: dice,
0: ¿la había cambiado la letra?
1: No, no, la había cambiado yo.
0: Oh.
1: O sea, que la había cambiado yo. Digo, oh, es que esto no nada que ver. Dice, es que el que no ha pegado con cola ha sido tú, que has puesto lo que te ha dado la gana. Y me llamaba, él me llamaba el embustero de la canción española. Era increíble, de verdad. Pero
0: la
1: bueno.
0: La cosa ha cambiado totalmente. Que no es distinto. Entonces era una esclava del teatro. Yo me acuerdo que yo iba a los sitios y yo pasaba el tiempo y digo, hay que ver que yo he estado montones de veces, que te digo, en Santander. Pero yo no conozco Santander, porque teatro, hotel. Teatro, y eso
1: sí,
0: porque
1: es así,
0: eran
1: es,
0: dos funciones diarias.
1: Yo recuerdo estar viviendo en Barcelona dos años,
0: sí.
1: Y cuando ya me vine de nuevo para Málaga, bueno, fuimos a un evento allí en Barcelona otra vez, fuimos 5 días, y en esos 4 días después del evento es cuando yo viví a Barcelona. Yo no había visto nada en absoluto, del teatro al apartamento, y del apartamento al teatro.
0: Tú dabas dos funciones diarias,
1: claro.
0: Tú tenías que descansar, ¿no?
1: Claro, claro.
0: Cuando tú ibas al teatro a las 5 de la tarde para maquillarte y arreglarte,
1: claro.
0: Y a salir, hasta las 2 de la noche que salía, y ya está, y eso es. Un día y otro día y otro día, que era maravilloso porque era joven una y podía con todo lo que...
1: Bueno, de todas maneras, Macarena, nosotros ya hace algún tiempecito que te tuvimos aquí en Málaga, donde te entregamos el trofeo Esto es Copla, y ahí estaba el poderío de Macarena del Río.
0: Sí, y la bola tengo muy bien. Yo no, vamos, hace poco me dieron un homenaje en Jerez, y estuve en el teatro.
1: Ajá.
0: Y total, que cantaron todo, claro, me hicieron cantar, era lógico,
1: claro.
0: Que me dan un homenaje, que cantara, y le digo al pianista, digo, voy a cantar Sombra de mi sombra, pero bájame medio tono al piano. Y se quedó callado, y total, cuando la terminé, que la canté estupendamente, digo, no ves, con este medio tono lo ha cantado muy bien. Y yo no te he bajado nada, yo te he tocado como estaba la... He tocado la partitura que tú me has dado, mira que tiene. Por eso te digo que... Y yo diciendo, mira, este tono que...
1: Qué bien me viene, ¿no?
0: Bajado, lo bien que la ha cantado. Que tú
1: qué
0: te
1: bien.
0: Crees que yo he bajado, como si no te conociera yo aquí.
1: Qué bien me viene el tono, ¿no?
0: Digo, me viene estupendamente ese tono.
1: Ay.
0: Dice, sí, claro, el que ha cantado siempre.
1: Qué
0: así
1: arte.
0: Que,
1: bueno, hay una cosa... Hay una cosa que, por lo menos a los amigos que escuchan Esto es Copla, sí les gustaría saber, y es, ¿qué falta o qué le falta por hacer a Macarena del Río?
0: ¿Qué le falta por hacer?
1: Sí. O que quisiera hacer algo que... Mira, yo estoy loco, me gustaría hacer una película, pero bueno... Es un ejemplo, vaya.
0: Cantar. Lo mío es que yo... Quiero cantar, que la gente, cuando yo cante, me escuchen. Que eso es, en un sitio bonito, un teatro, un salón, yo qué sé, no lo sé, no te lo puedo decir. Yo cantar, es mi hobby de toda la vida.
1: Bueno, y esos digamos, porque Sevilla, quieras que no, bueno, ahí hay un grupito de gente bastante importante para hacer cositas. No hay ningún teatro, digamos, que haga lo que se hacía antiguamente, que es un espectáculo tras otro y esas cosas.
0: A mí me gustaría, ¿no?, de hacer algo, por supuesto. Yo no quiero ya morirme y quedarme ya sin cantar, eso es horroroso.
1: Ya ves.
0: Pero es tan difícil, es que es muy difícil. No sé, no te puedo decir. Yo estoy bien de voz, los años nos perdonan, pero estoy bien físicamente y la garganta la tengo muy bien, desde luego, pero ¿a dónde canta una ya? Ya no, es imposible.
1: Pero vamos, ¿no será por falta de admiradores y por falta de gente que
0: sí,
1: quiera y admire?
0: ¿Pero dónde?
1: Claro.
0: Tú tienes admiradores que están deseando de verme, ¿no?
1: Claro.
0: Pero, si le pasa, es que, yo qué sé, no te puedo decir.
1: Yo
0: además,
1: recuerdo...
0: lo de una es cantar, porque yo... Lo que más me ha gustado en este mundo de que era una niña era cantar. Yo, que tenía que estar muchas horas en el escenario, a mí me importa. Yo lo que quería era cantar. Era mi hobby y ya está. Y nada.
1: Claro, claro que sí, claro que sí. Yo no sé si tú recordarás Macarena del Río, ese teatro María Cristina aquí en Málaga, cuando te entregamos el trofeo, esto es copla.
0: ¡Uy, qué
1: estaba
0: bonito!
1: Estaba abarrotado. De bote en bote. Y todos con el mismo punto de admirar a Macarena del Río.
0: Sí. No, yo he llevado siempre muchos seguidores y gente que le han gustado el que yo estuviera en el escenario, porque la copla hay que interpretarla. La copla es una cosa que...
1: No hay que cantar, hay que decir, que es muy diferente.
0: La copla hay que vivirla desde que la empieza hasta que la termina, pero vivirla y los graves, que yo los graves los tengo muy bonitos, vamos, que puedo cantar los graves, que es difícil, ¿eh? Cuando tú te vienes abajo en la canción, pero claro, que la gente te viene abajo en los graves, pero la gente te tiene que enterar de lo que tú cantas, ¿no? El vocalizar es muy importante,
1: claro.
0: ¿Entiendes? ¿Eh?
1: Es
0: tú
1: increíble.
0: Puedes cantar, pero vocalizar cantando es muy importante, porque la letra, como decía Rafael de León, ¡coño, que yo escribo para algo!
1: Claro, porque si da la casualidad que estás cantando y no te enteras de lo que estás hablando,
0: exactamente,
1: la gente no se entera de lo que cantas.
0: Ahí fue muy bueno Rafael de León, el monstruo ese haciendo copla, que decía, las letras hay que decirla, hay que vivirla, que es verdad, ¿eh? Tú no puedes cantar así, no. Tú tienes que la gente se entere de lo que tú estás sufriendo, o está alegre, o está feliz, o la gente se tiene que enterar.
1: Claro.
0: Y eso es vocalizar bien, también muy importante.
1: Pues queridísima Macarena del Río, tú sabes también como nosotros que te amamos, te adoramos.
0: Cuando nos vemos hoy, eso va a ser más difícil.
1: Bueno, a ver, tampoco es tanto, el AVE ya funciona, ¿eh?
0: Estamos en... para ver si nos vemos, mi vida. Que tengo
1: corazón mío, te mandamos todo el cariño del mundo desde Málaga.
0: Sobre todo te pido y te admiro y os quiero mucho. Pero lo único que le deseo todo es que nos sigamos hablando y que vivamos mucho tiempo y disfrutar de este don que Dios nos dio.
1: Además que sí. Además,
0: un beso muy grande. Mira, que me ha dado una alegría muy grande que me llame. Te lo juro por todo.
1: Sabemos que
0: hasta emocionada.
1: Sabemos que... Bueno, hablamos poco, la verdad. Pero de todas maneras, pues, lo poquito que hablamos siempre es desde el punto maravilloso del respeto, el cariño, la admiración.
0: Pues mira, no dejes de llamarme, por favor. No dejes de llamarme.
1: Macarena, corazón.
0: Hasta un beso muy grande.
1: Un beso
0: muy grande,
1: grande, grande.
0: Porque mira, esto es como una inyección de optimismo. ¿Comprendes?
1: Es que la gente disfruta cuando... A ver, yo nunca aviso voy a llamar a este o voy a... O sea, estoy aquí ahora, por ejemplo, como ha pasado esta tarde, ¿no? Resulta que veo... ¡Ay, mira, voy a poner esta canción de Macarena! Como me llamo Rosario y digo, pues voy a llamarla. Si me lo coge bien y si no, pues bueno, ya me la cogerá otro día.
0: Hay que ver cuando yo grabé. Fue quizá el primer disco que grabé, Como me llamo Rosario, sí.
1: Pues aquí tienes...
0: la letra, ¿eh?
1: Aquí tienes letra... cosas bien bonitas como esta que dice... Desde que te he conocido.
0: Desde que te he conocido. Yo tengo discos preciosos, ¿eh?
1: Perdón, ¿cómo decía? Canciones. ¿Cómo decía?
0: Que no me acuerdo, cariño.
1: Ah, Macarena, no me busque... no me enseñe y me lo esconda después.
0: No me enseñe el diente.
1: Vamos a ver.
0: Bueno, llámame, no dejes de llamarme, por favor. ¿Vale?
1: Un beso grande.
0: Que me emociono.
1: Un beso grandísimo, Macarena.
0: No te olvides de mí
1: nunca. No me olvidaré. Adiós. Un abrazo,
0: cariño.
1: Grande.
0: Adiós.
1: Queridos amigos, Macarena del Río nos trae ese precioso tema que dice Desde que te he conocido.

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1: Buenas tardes, David.
2: Hola, Kiko, buenas tardes.
1: Tu programa. Quiero escuchar hoy la nueva canción de Alicia Fernández, titulada Eso es lo que tú me das, para Pepe Valiente, las tres hermanas, Nayala y su familia, Macarena Soto, Toñi y Rubén, y para mi padrino, para José Manuel Sonia, José y Sabino, para el maestro, de los maestros, Tomás Jacopino Rojas, y para tu tía Manoli, y para todos los oyentes de tu programa. Un abrazo para todos y todas. Soy tu amigo Kiko, para que aquello que no me conozca, David.
2: ¿Que no te conozcan? ¿A ti? ¿A ti, Kiko, que no te conozcan? Sí, que nos hacemos todos. Bueno, pues vamos a ver, vamos a escuchar ese precioso tema que Alicia Fernández ha hecho y de la manera que la ha hecho. De verdad que es una verdadera, verdadera maravilla. Así que vamos a escucharlo aquí en estoescopla.es, tu emisora en internet. Eso que tú me das, vídeo oficial de Alicia Fernández.

0: Pues cariño mío, te voy a decir una cosa. No sé si te lo tienes merecido o no, pero nosotros desde luego siempre te lo damos de corazón, que es lo principal. Marireme Villalba, buenas tardes.
1: Buenas tardes, David. Feliz martes.
0: Gracias.
1: Ayer me parece que no dediqué. Digo, voy a dedicar hoy tempranito.
0: Ayer te perdiste.
1: Me coge el toro por los cuernos. Vamos a dedicar hoy vino amargo. O algo, no me acuerdo cómo se llama el título, ¿vi? Pues del artista, si Alberto Moreno lo canta, pues mira, se la voy a dedicar a Ana Borrego. No sé si escuchará la copla. Está ella, hecha ella perdé, creo. Bueno, espero que te recupere, Ana, para Pepe Valiente, para Kiko, mis hermanas, para ti, para tu familia y la mía, Toñi, Macarena, Pastorcilla, Princesita, y nada, que viva la copla. Un besito, David.
0: Gracias, corazón, gracias, de verdad. Bueno, vamos a ver, hay una canción, Ese vino amargo, que en su día la interpretó ese monstruo, porque para mí es un monstruo, lo siento, pero es que es lo que siento. Y como es lo que siento, pues, oye, a lo mejor está o a lo mejor no, quién sabe, vamos a ver. Yo voy a intentar buscarla, a ver si apareciera. Exactamente, sí. Aquí vamos a hacer una versión, vamos a escuchar una versión que hizo nuestro queridísimo Juanma Jerez en el programa La Bien Cantada. Vino amargo. Es una verdadera delicia, porque la voz de Juanma Jerez ya sabemos todos cómo es. Una pasada.

0: Mira Amargo en la voz de ese pedazo de monstruo que no se va a aguantar tanto arte junto, de verdad. Es que es demasiado, sinceramente que sí. Bueno, vamos ahora con nuestro queridísimo Pepe Valiente. Buenas tardes, Pepe.
1: Buenas tardes, David. Mi alma, hoy te mando una canción de Marifé de Triana, acompañada a la guitarra con Manolo Carmona, haciendo un cante por Soleares. ¿Vale? Yo solo escuché esto en directo en el Teatro San Fernando de Sevilla y puso el teatro boca abajo, porque le podía cantar flamenco, podía cantar copla, podía cantar lo que le echara. Ella fue la primera que grabó un LP, Marifé de Triana canta a México y con la Columbia, pero después no le dieron la publicidad que había que darle a un disco, ¿vale? Y ahí queda eso para que la quiera escuchar. Dedicado a toda nuestra audiencia maravillosa y a nuestro amigo Kiko y a Rafael Reina, su padrino, y a la familia de Tony Carmona y a la familia de Macarena Soto y a Jorge y Sabino y al maestro de los maestros Tomás Chaco Pino Roja y a todo el que le guste la copla, ¿vale? Y al director de Radio Tazu, que no me acuerdo el nombre ahora mismo cómo es, ¿vale? Y a Jesús González, que también sé que le canta la copla y que le gusta el flamenco y todo, ¿vale? Un abrazo grande para todos que les gusta la copla. ¡Y viva la copla!
0: Gracias, Pepe. Claro que sí, viva la copla, por supuestísimo. Vamos a ver, espérate que yo aquí ahora como que me he liado un poquito. La canción que vamos a escuchar es de Marifé de Triana y se llama Desde que te conocí.

Era la voz de Marifé de Triana. Ole, ole y ole. Bueno, vamos a ver, me llega un mensaje. Me tengo que reír. ¿Cómo eres, maestro, de verdad? Bueno, dice David, aunque no te lo creas, estoy aquí escuchando el programa y quiero dedicarle un tema a tanta gente que se preocupa por mí. Tú quieres que hable y sabes que no puedo. Te voy a robar varios minutos del programa para decirte que el tema que vas a poner es Que te vaya bonito, de Lola Beltrán. Y te tengo que decir que México tiene una similitud musical que es hermana de nuestra canción española, con la diferencia que los mexicanos tienen la ranchera por encima de todo. Y aquí en España nosotros tenemos el tesoro más grande y muy diferente a todo el mundo, como es la copla. Hay varias generaciones que ni siquiera el 10% sabe de qué va la cosa y llena patios y terrenos llenos de sillas, de pie, para escuchar esos ruidos y acompasados que tiene todo el mundo por igual, con vaso en la mano y cantando lo mismo que está en el escenario, con los mismos que están de pie. Siempre hemos tenido el defecto de ver la basura que nos mandan de fuera y darle más valor que lo que tenemos aquí. Hasta un punto que una hamburguesa está mejor que una paella o una... Eso nada, maestro. Ahí sí que te digo que no. ¿Qué digo yo? A ver, ya se me ha ido. Cuando he visto lo de la paella ya se me ha quedado. Dice que es mejor una hamburguesa que una paella o una fabada. O cualquier otra cosa de España que no se puede dejar mejorar fuera de nuestras fronteras. Como tú verás, quiero dedicarle este tema también a mucha gente, pero como no puedo ponerle el nombre de todo el mundo, pondré el nombre de Rafael Reina, Tony, las tres hermanas copleras maravillosas, el asturiano madrileño, malagueño, el catedrático de la copla de mi amigo Kiko, Blanca Mota y todos los que se interesan por mí y también, como no, para ti. También, como habrás visto, ya me he pasado un poquillo, jeje, aquí estoy, un beso. Maestro, tú nunca, nunca te pasas. Nos das alegría cada vez que nos comentas algo, nos dices algo, porque cada vez que hablas es que suena, o en este caso, habla la experiencia, y eso es lo más importante. Bueno, vamos a ir a escuchar ese tema de Lola Beltrán, que te vaya bonito.

0: que te vaya bonito.
1: Ojalá que te vaya bonito. ¡No! ¡Bueno! Esto ya se ha lanzado y no vea cómo es. Que se lo quiere llevar todo. Vamos a ver aquí qué era. Esto no me acuerdo yo. Bueno, venga, vamos a ver.
2: Buenas tardes, David Novas.
1: ¡Hola!
2: Mira, hoy te quiero pedir una canción por... ¡Oh, que se me va a olvidar! Ay, pena, penita, pena, por Lola Flores, ¿vale? Pena, penita, pena, por Lola Flores. Para ti, para nuestro Kiko maravilloso, para el maestro Tomás Chacopino Rojas, para José Manuel Soria, para todos los compositores, para Pepe Valiente, para mi esposo, mi hermana Mati, mi hermana Mari Reme, para Hanna, para Ana Borrego, para todas las personas que llaman a tu programa, que es maravilloso, y las personas que llaman, pues también, porque se unen a lo mejor de la copla, a la canción española. Y que viva siempre, siempre la canción española. Y también para la familia de Macarena Soto. Muy buenas tardes, David Noval. Muchas gracias por estar con nosotros todas las tardes y darnos las canciones tan bonitas que nos pone, en fin, y decir la dedicatoria que nosotros te decimos, ¿vale? Muchas gracias.
1: Gracias a vosotros, corazón. Lo he dicho mil veces, una y otra vez. Esto ocurre porque estáis ahí, que es lo principal, porque si no estuvierais, desde luego, sería imposible que esto ocurriera. Es un tú me das, yo te doy, disfrutámoslo.

0: ¡Ay, pena, penita, pena! Y tanta pena, ciertamente, que si bueno, comenzamos, digo, continuamos. Perdón, comenzamos, no. Ahora comenzamos, no. No por nada, sino porque tendríamos que repetir de nuevo. Y claro, la cosa nos tapa muchas repeticiones. Vamos a ver, mi queridísima Toñi. A ver qué es lo que me pide y a ver qué es lo que encuentro.
1: Hola, buenas tardes, David. Buenas tardes a todos nuestros amigos. Pues sí, como has comentado, si Dios quiere no pasa nada, pues tú ya lo vas diciendo. Lo de el coro Torremolinos Coplero que va a cantar aquí en el Pablo Ruiz Picasso, ¿no? Pues nada, tú ya vas diciendo el día y a ver si me puedo acercar por la tarde. Porque ahora tú ya sabes que estamos ya trabajando y ya para nosotros es más difícil. Pero bueno, intentaremos hacer todo lo posible. Y nada, decirle a todos enhorabuena, que va a salir todo muy bonito y desearle a todos que tengan una feliz tarde. Y David, si tú quieres, pues cogemos una canción bonita de ellos. Tú sabes que a mí me gusta mucho la de Torremolino. Pues tú pon la de Torremolino, pon otra que a ti te guste. Y nada, desearle a todos que tengáis una feliz tarde. Un beso para todos, nuestro niño Kiko, que no me olvido, que lo quiero muchísimo, a mi nietecita, a nietecita de Remy Palomo y a toda su familia. Y a ti en especial, David, un beso muy grande y que tengáis una feliz tarde.
0: Pues corazón, lo estaba mirando, pero no veo yo

No veo yo la de Torremolinos. Esa que tú me comentas, no la veo yo. Tiene varias aquí y tal, pero precisamente esa no. Así que vamos a escuchar una que también te va a gustar seguro, porque se llama Cuna de Arte. Y naturalmente lo canta la Asociación Músico Local Torremolinos Cobleros.

0: Bueno, pues aquí estamos en la sintonía de Esto es Coplay, cuando son las 7:38 de la tarde y nos vamos prácticamente pues con el último mensaje que recibimos, que es el de nuestra queridísima Mati Villalba. A ver cómo suena.
1: Buenas tardes, querido David Noval.
0: Hola, Mati.
1: Ya has visto que es que me paso de tiempo, hijo. Pues por el gran artista Noval David. Esperanza, cha, cha, cha. Bueno, tú alégrate con el título. Para mi hermana Pepi, mi hermano Antonio, para el gran Pepe Valiente, para el gran Kiko, para el gran poeta José Manuel Soria, para don Tomás Chacopino Rojas, para Tita Manoli, prima Ángela, princesa Mónica, primo Luis, para primo Jorge, príncipe Álvaro, prima Lina, un abrazo para todos y para ti. Yo espero que no me tengas que decir no me quieras tanto, vaya, ya me lo han dicho. Y no pareja, ¿eh? Sin entrar en detalle. En fin, la canción de ayer de Somos Hermanos. Abrazo, guapo. Y no me digas que pongas gafas, ¿eh? Porque eres guapo, chicarrón del norte, y es que tu madre te parió así. Yo no tengo culpa de eso.
0: Te tengo que querer. Bueno, escúchame una cosita. La de todos, hermanos, te la puse ayer, si no me equivoco, o la semana pasada. Y hoy me hablabas de Esperanza. Y Esperanza es una canción bien bonita que yo espero que te guste porque es la que vamos a escuchar.

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1: Y hasta aquí, queridos amigos, el directo de Esto es Copla. Son las cosas como son. Son las cosas de la vida, son las cosas del amor. Queridos amigos, nos vemos mañana, en este caso nos escuchamos, mañana a partir de las 11 de la mañana, donde podremos de nuevo escuchar la maravillosa entrevista que hemos podido hacerle a nuestra queridísima Macarena del Río. Y por favor, disfrutar de la copla, disfrutar de la oportunidad de estar vivos, que es lo principal. Gracias por estar con nosotros.

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3: Dejamos que entre la música con este tema que se explica mejor sonando que contándose.
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2: El flamenco toma la palabra con este tema que llega a continuación.

en los huesos del bosque, que son como cristales rotos sobre el salpicadero, en la hondura del fango o en la ciénaga, donde las ranas brillan como ortigas, crecen los esqueletos sobre animales muertos que riegan las raíces y son enfermedad, trigo para la muerte, desfiles de silencio que ahogan los tambores. Ya ha llegado a su sangre, el corazón del bosque se envenena bajo la piel del mono. La infección es del aire y avanza por el agua. 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

0: Saludos a todos. 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
2: Vamos a escuchar ahora este tema, dicho con conocimiento y respeto por el estilo.

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3: Dejamos que entre la música con este tema, que se explica mejor sonando que contándose.

0: Escuchen lo que viene ahora, porque tiene intención desde el primer momento.
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3: El tema que entra ahora mantiene una línea muy definida.

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2: El flamenco toma la palabra con este tema que llega a continuación.

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Ya llegado a su sangre, el corazón del bosque se envenena bajo la piel del mono. La infección es del aire y avanza por el agua. Es pasto en la basura y en los charcos de amianto que ahora lamen las vacas en Jaipur. 600.000 pulmones serán aire podrido en las calles de Delhi. 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

Saludos cordiales, mis queridos amigos y oyentes del Tablao del Viñero. Bienvenidos a un nuevo programa, el espacio donde el flamenco cobra vida cada semana. Soy José Manuel Soria y durante los próximos 60 minutos os acompañaré en este recorrido por lo mejor del arte flamenco, con la inestimable colaboración de Alejandro Márquez en el control técnico, Nerea Núñez en la redacción y nuestro amigo y colaborador Kiko desde Málaga, quien nos traerá nuevamente sus temas recomendados. En el programa de hoy tenemos magia, duende, con voces inolvidables como la de Juanito el Mejorano, Tío Borrico, Luquitas de Marchena, Pansequito, La Niña de la Puebla, Lechozas de Jerez y Filo de los Patios. Y precisamente, para empezar con fuerza, lo hacemos con una de las grandes voces de nuestro flamenco, Juanito el Mejorano. Así arrancamos el programa de hoy, el Tablao del Viñero, aquí, en vuestra estación de radio favorita.

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nacido en Jerez de la Frontera. Allá por 1903, Juan José Vargas Vargas, el Chozas o el Chozas de Jerez, nunca fue profesional del cante, pero destacó sobre todo por mezclar los aires de Lebrija con los de Jerez. Tenía una forma muy personal de cantar, sobre todo por soleá, estilo en el que creó su forma propia. Uno de sus mayores artes y grandeza era que inventaba las letras mientras iba cantándolas.

Filomena Auñón Proy, cantaora paya, más conocida en el mundo de la historia del arte del cante flamenco, con el nombre artístico de Filo de los Patios, nació en Madrid un 30 de julio de 1986, en un barrio pobre, donde las casas carecían de agua corriente y en muchos casos no tenían ni luz eléctrica. Un barrio de casas viejas, llamado el barrio de San Antón, donde en sus patios y en las tres bodegas entonces existentes se juntaban grandes figuras del flamenco. Empezó sus andaduras en el flamenco en el año 1991, con tan solo 5 años, cantando en la Peña Flamenca San Blas de Vicálvaro de Madrid.

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1: Nos detenemos ahora en una de las grandes voces del flamenco tradicional. Desde lo más profundo de la escuela marchenera nos llega Luquitas de Marchena, un cantaor que ha sabido mantener viva la esencia de los estilos más puros, con su voz única y su maestría. Hoy nos deleita con unos fandangos llenos de sentimiento y compás.
2: Oye, Ramón, va a tocar con
1: prepárate
2: bueno,
1: para sentir cada nota, cada quejío, con Luquitas de Marchena. Disfrutemos de estos fandangos que nos llevan al corazón mismo del flamenco.
2: Eso es.

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1: Llega el turno de una de las voces más queridas y respetadas del flamenco, la Niña de la Puebla, una artista que ha sabido conmover a generaciones con su entrega y su dulzura. Hoy nos trae uno de esos temas que te hacen enamorarte aún más del flamenco. Mis dolores son muy grandes. Se trata de unas soleares antiguas, cargadas de profundidad, sentimiento y una emoción que atraviesa el alma. Pongámonos cómodos y dejémonos llevar por la magia de la Niña de la Puebla con esta joya que nos recuerda el poder de nuestro cante.

0: ahora llega uno de los momentos más esperados del programa. En esta sección, nuestro compañero Kiko nos trae su particular selección de artistas y temas flamencos. Una auténtica guía para descubrir o redescubrir lo mejor de este arte. Siempre con buen gusto y un oído privilegiado, Kiko nos recomienda esas joyas del flamenco que no pueden faltar en ninguna buena colección. Así que prepárate para disfrutar de sus propuestas y ampliar tu horizonte flamenco. Kiko, cuéntanos, ¿qué nos traes para hoy?
1: Pues un fandango de Rocío Márquez, unos tangos de Francapino Chico, unas granaínas de una malagueña de Antonio de Canillas y una fabruca de Laura Vital.
0: Una excelente recomendación, Kiko. Muchas gracias.
1: Esas son mis recomendaciones flamenca, José Manuel. Buenos días y buenas tardes.
0: Nos sumergimos ahora en una actuación memorable. La inconfundible voz de Rocío Márquez, una de las grandes figuras del flamenco actual, nos regala unos fandangos llenos de matices y emoción. Acompañada a la guitarra por el maestro Manuel Herrera, esta actuación tuvo lugar en el 21º ciclo de los Viernes Flamencos, de Pozo Blanco, un escenario de prestigio que siempre nos ofrece momentos inolvidables. Disfrutemos ahora de estos fandangos que nos acercan a la pureza y al sentimiento del flamenco con Rocío Márquez y Manuel Herrera en una interpretación digna

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1: Nos preparamos ahora para escuchar a un cantaor que lleva el flamenco en la sangre. Rancapino Chico, heredero de una de las sagas más grandes y respetadas del flamenco, nos trae su inconfundible estilo. Con el arte de su padre, el gran Rancapino, y una personalidad propia que le ha hecho destacar en los escenarios, Rancapino Chico mantiene viva la esencia del cante gitano. Lo vamos a escuchar con unos tangos llenos de compás y sentimiento, como solo él sabe interpretarlos. Disfrutemos de su voz en esta entrega pura de flamenco.

Es momento de escuchar una auténtica joya del flamenco tradicional, en la voz inconfundible de Antonio de Canillas, uno de los grandes defensores de los cantes de Málaga. Nos llega una interpretación llena de sentimiento, de dolor, de coraje, de arte, de cante jondo. Acompañado a la guitarra por el maestro Perico el del Lunar Hijo, nos deleita con una malagueña, seguida de un abandolao, un cante cargado de historia y emoción que nos transporta a las raíces más profundas de nuestra música. Escuchemos a Antonio de Canillas en esta interpretación magistral.

una de las voces más destacadas del flamenco actual. Con su elegancia y su fuerza interpretativa, Laura Vital nos llevará por el camino de la farruca, un palo que domina con maestría. La sutileza y el poder de su voz se mezclan con la intensidad de este cante, ofreciéndonos un momento único y lleno de emoción.

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1: Excelente, sin lugar a dudas, la selección de temas y de grandes artistas que nos ha traído hoy Kiko. Seguro que la semana próxima nos sorprende igualmente. Un abrazo, Kiko.
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1: Y por bulerías nos vamos ahora con la voz de Pansequito. ¡Cuenta!

Gregorio Manuel Fernández Vargas, tío Borrico, era hijo de Fernando Fernández el Tati y sobrino de Juanichi el Manijero. Pasó su infancia en el campo, e influiría posteriormente en su cante. Precisamente su nombre viene de ese trabajo en el campo. Su trabajo unas veces consistía en escardar habas, trigo, cebada, y en trillar y en recoger los cardos. Posteriormente fue gazpachero, encargado de llevar en un borrico unas angarillas o agüeras con 6 cántaros de una olla de garbanzos amarrada con sogas. El gazpachero, el manijero o uno de los muchachos tenían que repartir con un cazo los garbanzos, las papas o las habichuelas, en un lebrillo en el que comían 8 personas. No había bancos ni sillas. Con la cuchara en la mano, cada cual cogía su pan y se lo metía debajo del brazo. Allí en pie, cuchara y paso atrás, y pellizco de pan. Era tío Borrico tan aficionado al cante que se escapaba a los bautizos para escuchar, entre otros, a tío José de Pan, a el Gloria o Cepero, que en su momento no sabía siquiera quiénes eran. De su tío Juan Fernández Carrasco, Juanichi el Manijero, admiraba la sigrilla Comparito mío cuco. De Frijones, de quien tío Borrico decía que iba de tabanco en tabanco, de puerta en puerta cantando solo, admiraba el cante por soleá corto. De los fandangos, los que más apreciaba eran los de Manuel Torre, Cepero y el Gloria. También conoció a Chacón en la Plaza de Toros, donde lo oyó cantar, aunque, según tío Borrico, ya estaba viejo, y le gustaba igualmente el Choza, sobre todo por sus bulerías. Pero de quien aprendió más fue de Juanich el Manijero, que para Gregorio hacía el cante de los frijones limpio, puro.

El cante que más le gustaba a Tío Borrico, como él mismo confesaba, era el cante por soleá. A su parecer, era el cante más difícil de hacer, mucho más difícil que el cante por sigrilla. Tío Gregorio explicaba que el cante por soleá es ligao, de mayor a menor. El cambio es de tercio. Decía, según él, que podías dar bocinazos, pero te daba tiempo a resollar. El cante de Tío Gregorio, se decía que no era refinado, salió de una garganta limpia, que es ente de las entrañas, que no consiste en una melodía dulce, sino en un quejío que sale de lo más profundo del alma, como un volcán en erupción. Es un cante negro, o como lo definió Manuel Ríos Ruiz, bronco como un potro y negro como una piconá. Era el cante más gitano y bravío. Pero sobre todo, su cante es terruñero, el espíritu de la tierra, ese poder misterioso que todos sienten y que ningún filósofo explica, que Federico García Lorca cantaba en su poema de la soleá. Y precisamente, por soleá, lo escuchamos ahora.

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1: Y con la voz de Tío Borrico me despido de todos vosotros hasta dentro de 7 días. Ha sido un placer compartir estos 60 minutos del Tablao del Viñero con todos vosotros. Nos escuchamos en 7 días. Un abrazo.

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caminando por este callejón del cante, un lugar donde el flamenco se escucha sin prisas y donde cada voz tiene algo que contar. Aquí no venimos a pasar el tiempo, venimos a acompañarnos, a dejar que la música haga su trabajo y nos lleve de la mano por historias que nacieron mucho antes que nosotros. El flamenco siempre ha sabido estar presente en los momentos importantes y también en los silencios. Por eso encaja también en la noche, cuando todo se aquieta y la escucha se vuelve más sincera. En esta hora vamos a seguir compartiendo cantes con pozo, guitarras que hablan y voces que no necesitan explicación. Seguimos juntos, a la vera del flamenco.

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3: El flamenco tiene esa magia que en un solo instante puede llenarte de alegría o partirte el alma. Porque cuando suena el flamenco, todo lo demás se detiene.

Este flamenco que suena a continuación tiene raíz, tiene pozo y tiene ese pellizco que no se aprende, solo se hereda y se respeta.

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Aquí la emoción aparece sin empujar, dejando que el oyente entre cuando esté preparado. Este cante se mueve en un territorio donde la experiencia pesa más que la intención. Escuchen cómo la voz administra el tiempo, como si supiera que no todo se debe decir de una vez.

0: Seguimos disfrutando del flamenco, porque el compás no se detiene.
1: Vamos allá, eso es.
2: Alza.
1: Gabriel.

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1: El tema mantiene una tensión serena que se sostiene de principio a fin. Estamos ante un flamenco que responde a una manera muy clara de entender el cante. Este tema se expresa desde el respeto profundo por la tradición,

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1: Aquí suenan las voces que hicieron historia y las que siguen escribiéndola hoy, con verdad y compás. Gracias por acompañarnos en este viaje, donde cada nota tiene un alma y cada alma un cante.

Escuchen este cante como quien escucha una confidencia, porque lo que viene ahora no se canta para todos los días, sino para los días que duelen o que se recuerdan.

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1: Hay cante que no se aprenden, se sienten desde la entraña. Y cuando el alma honda de una mujer como la paquera de Jerez se asoma por los tarantos, la tierra entera parece templar compás del quejío. El taranto, hijo del mineral y del silencio, lleva el peso del sudor de la mina, el eco del martillo y la esperanza del amanecer. Escuchen ahora a la paquera de Jerez. Una voz que no canta, sino que arde.

0: Ahí queda el eco de la paquera de Jerez, fundiendo el cante con la tierra, con el hierro y con la vida misma. El taranto en su voz se vuelve grito, oración y fuego. Así se canta cuando el alma no pide permiso.
1: Seguimos caminando por el sendero del flamenco, donde el compás nos lleva al siguiente momento.

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1: Este tema abre un espacio para la escucha atenta, sin imponer un camino único. Lo que llega ahora está dicho desde el conocimiento y el respeto por el cante.